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Los Villalobos tienen inteligencia para todo. 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Y uno repetía esa canción y la repetía y la repetía. 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Tiene uno algo...

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2: Compadre, ¿usted se ha tragado algún día? ¿Está tragado?
3: Hermano, estoy empepado.
2: ¿Cómo?
3: Emperrado.
2: Ahora sí.

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0: Ey, ey, muchachos, llegó Omar.
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1: 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Le acaban de herir el corazón. Genio, tócale algo bien lindo.

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0: Señoras y señores, ¿qué tal? Muy, pero muy buenos días. Sean todos bienvenidos a Radio Sport a través de Buena Compañía, 94.1 FM, la radio que te premia. Ya estamos aquí totalmente en vivo en, y con nuestro programa deportivo hoy viernes. Hoy viernes, que es... Epa, ¿qué día viernes, no? Viernes de quincena. Sí, señora. Así que ya estamos preparados para llevarles a todos ustedes lo que va a ser nuestro programa deportivo a través de Buena Compañía, 94.1 FM, la radio que te premia. Jesús Rodríguez, Albert Cáceres, Daniel Ortiz, Gabriel Sánchez en los controles y que tiene el placer de presentar el programa de hoy junto a Mayra González, dirección, Nerio Ramírez, coordinación, para llevarles a todos ustedes lo que va a ser nuestro programa deportivo. Hoy viernes 15. 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
0: Hola Jesús, hola, ¿cómo te va? ¿Cómo estás? Muy pero muy buenos días, bienvenido.
2: Hola Joao, muy buenos días, distinguida audiencia de 94.1 FM, Buena Compañía. Y noticias interesantes en cierre de semana, ya estaremos esbozándolas una a una, pero hay que decir que un día como hoy, 15 de mayo, pero en el año 1901, se efectuó o se jugó por primera vez el primer encuentro oficial entre combinados de Argentina y Uruguay en Montevideo, marcando el inicio de la rivalidad futbolística para más antigua fuera de las Islas Británicas. En el año 1901, hito en la Major League Baseball, se registra el primer blanqueo, juegos sin carreras, en la historia de la Liga Americana, cuando Watty Lee de Washington derrotó 4-0 a Boston. En el año 1904, la fundación de River Plate, el Centro de Investigaciones e Historia del Fútbol, establece esta fecha como la verdadera fundación del Club Atlético River Plate. En el año 1912 se produjo un incidente con Ty Cobb, la estrella de los Detroit Tigers. Ty Cobb sube a las gradas del Hilton Park en Nueva York para atacar a un espectador, uno de los incidentes más famosos de la época. En el año 1963, nacimiento de Pat Borders, nace el receptor estadounidense, MVP de la Serie Mundial de 1992 y con paso por la Liga Venezolana de Béisbol Profesional con Cardenales de Lara. También en el 2002, novena Champions del Real Madrid. El Real Madrid gana su novena Copa de Europa, UEFA Champions League, al vencer al Bayer Leverkusen con el famoso gol de volea de Zinedine Zidane. Y en el 2004, el Mundial de Sudáfrica es elegida como sede dicha localidad para la Copa Mundial de Fútbol del 2010, convirtiéndose en el primer país africano en organizar el torneo más importante del fútbol.
0: Me hizo usted trasladarme mentalmente a ese compromiso donde Sisu se dio a conocer en el mundo blanco. Lógicamente ya lo conocían por el Mundial de Francia 98, pero cuando me refiero es a que empezó a ganarse el afecto, el amor y el cariño de toda la hinchada del Real Madrid con ese gol ante el Bayer Leverkusen. Recuerdo pase de Roberto Carlos, media volea de Sisu, y se la cambió de arco a Lehmanns, que era el arquero del Bayer. ¿Recuerda usted, Jesús Rodríguez?
2: Sí, es correcto, así es.
0: Que después fue el arquero titular de la selección de Alemania en ese mundial. Bueno, muchachos, continuamos nosotros acá en Radio Sport. Eso es algo para la historia, ¿no? Recordarlo. Ayer, atención a los medios de comunicación, rueda de prensa del profe Álvaro Recoba, donde pues dejó muchas cosas claras, ¿no? Y que también, como ser humano, se puede equivocar.

0: Está allí también. ¿Cómo? ¿Cómo?
1: ¿Polero?
0: No, vamos de una con Recoba.
1: Ah, bueno.
0: Vamos de una con Recoba. A ver... ¿qué?
1: Sí, ajá. El profe Recoba deja entrever muchas cosas que inclusive en esta mesa de trabajo lo habíamos comentado luego del partido. Así que vamos a escuchar a Álvaro el Chino Recoba, director técnico del Deportivo Táchira Fútbol Club.
0: Me corrigieron acá.
1: Ajá.
0: No era Lehmanns.
1: ¿No?
0: No. Era Booth. Lo escribe Walter Rangel, el arquero de ese Bayer Leverkusen. Gracias, Walter. Tenía ese lapsus mental allí en cuanto al arquero. Ya está listo el profe Recoba. Vamos a escuchar al Chino para ver qué fue lo que dijo ayer. En esa atención a los medios de comunicación, adiós, gracias. Las preguntas estuvieron todas acertadas. Vamos a escuchar al profe.
2: Profe, usted sabe muy bien la presión que hay en un torneo a este nivel de competencia. Metropolitano suele hacerse fuerte en el Olímpico con un juego de mucha intensidad física. ¿Cómo se ha trabajado la gestión emocional del grupo para mantener la personalidad de equipo grande y no permitir que se imponga el ritmo de juego de Metro, especialmente en los 15 minutos iniciales?
3: Gracias. Bueno, buenas tardes. No, nosotros hemos enfrentado en la capital a UCB, a Caracas, vamos a enfrentar a Metro. Y yo creo que hemos jugado igual a igual, le hemos jugado igual a igual, sin subestimar a nadie y mucho menos a un equipo como Metro, que hace cuatro días, bueno, no importa, que lo enfrentamos el domingo. Vamos a ir con la misma disposición de afrontar el partido, sabiendo la fortaleza que ya conocemos del rival, sabiendo que tenemos que cometer menos errores, pero al mismo tiempo sabiendo que nosotros somos Deportivo Táchira. Vamos a ir a jugar, como dije, con mucho respeto, pero yo siento que hemos competido y que seguimos compitiendo de igual a igual con equipos que lo dije después del partido. Metro el otro día quedó claro, más allá de que hay maneras que te gustan jugar o no, Metro quedó claro porque es el equipo que va segundo en la tabla, porque era el equipo que hacía muchos partidos que no recibía goles. Lo afrontaremos sabiendo que depende mucho de lo que siga en este cuadrangular ese partido. También con la victoria de Carabobo, la tabla está muy, muy corta, para los cuatro equipos, así que bueno, iremos a afrontarlo con mucho respeto, pero bueno, trabajando en lo que nosotros creemos que podemos hacer bien y bueno, tratando de traernos la victoria, que es lo que creo que vamos a tratar de traernos, valga la redundancia, pero sabiendo de que bueno, de que enfrente tenemos un equipo que es sólido, que en casa se ha hecho un equipo efectivo, así que bueno, con mucha confianza en los míos y creyendo que podemos hacer un buen partido.
4: Profe, buenas tardes.
3: Bueno.
4: El otro día considero que el partido fue muy golpe por golpe, muchas ocasiones para un lado y para el otro. Quiero que me responda a corto si fue planteado así, arriesgar tanto o no, entendiendo que la línea de tres le ha funcionado muy bien al equipo y por eso se cambió de 4-3, pero cuando tenía delante de esos tres, dos volantes,
3: como
4: Cari y Pereciri, que se acoplaron muy bien.
3: Es verdad.
4: Y partiendo de esa premisa, de esa respuesta que me va a dar, ¿cómo replantearlo? Entendiendo que Metro, en eso ese tridente ofensivo, mano a mano, con los tres defensores de Táchira, creo que ganaron la gran mayoría de los duelos. Y eso generó muchos inconvenientes e inseguridad quizás en esa zona, ¿no?
3: Sí. Sí, yo creo que por mi manera de ver el fútbol, voy a tratar siempre de ir hacia adelante, más allá del rival que tengan. Y no con esto quiero decir que vamos a jugar con línea de tres de nuevo, que vamos a volver a línea de cuatro, pero seguramente yo siento que bueno, que a veces hay duelos que tenés que ganar. Y tuve la suerte de dirigir Nacional, que es un equipo grande también. Y mi pensamiento es que si los defensores de un equipo grande como Deportivo Táchira, como era en ese momento Nacional, No podemos jugar mano a mano con los

0: con los atacantes rivales, obvio que depende del rival. Y bueno, a veces tenés que quedar expuesto. ¿Se acuerdan que yo dije no me gusta ganar de cualquier manera? Me gusta ganar, que mi equipo sea protagonista. Por momentos, yo creo que por momentos la sensación, y esto lo digo porque es lo que... Por momentos siento que el equipo arriesga o está en zona de riesgo. Hablando pura y exclusivamente de este partido, del partido pasado, que fue contra el equipo que vamos a enfrentar, siento que en el momento que nosotros hacemos el gol, que el equipo estaba capaz que para seguir, nosotros íbamos a hacer un replanteamiento de lo que estábamos viendo y no tuvimos tiempo. No tuvimos tiempo porque recibimos el gol y automáticamente la exposición de Demetrio iba a ser otra, o menor, más allá de que también Miñones jugaron de igual a igual. Y tuvimos nuestras ocasiones, tuvieron las de ellos. Entonces sí, generalmente voy a arriesgar. Mi idea yo sé dónde estoy dirigiendo, el equipo que estoy dirigiendo, lo que aspira el equipo y el equipo que aspira a ganar todo lo que juegue, ¿no? Hay maneras que yo no acepto ganar de cualquier manera, o por ejemplo hacer el 1-0 y meternos todo atrás, o bueno, pensando en eso, nosotros el partido próximo vamos a plantear hemos trabajado pensando en cómo vamos a plantear el equipo. Es como te digo, sin tenerle miedo al rival, sin pensar en que nosotros vamos a ser un equipo defensivo, porque no lo acepto, no lo acepto. Y bueno, en el momento que el club decida tener un entrenador que quiera ser más defensivo, va a tener que buscar a otro, pues es así. Pero bueno, también siento que a veces hay riesgo que tenés que asumir como equipo grande. A veces te salen bien, a veces no te salen. Y creo que el otro día estuvo esa sensación, porque yo la sentía, ¿no? Pero bueno, trataremos de pensar en... Yo siempre pienso en positivo, trataremos de pensar que el domingo vamos a enfrentar un equipo que ya nos conoce también, como lo conocemos nosotros, y que bueno, trataremos de buscarle la vuelta para tratar de lastimarlo más. Yo creo que, mirándolo ya después, la tercera vez que miré el partido, nosotros los últimos minutos nos quedamos sin peso ofensivo, porque siento yo que el equipo no estuvo bien los últimos 15 minutos, no dimos esa sensación de peligro que me gustaría que hubiese dado mi equipo. Pero bueno, también tomás decisiones, a veces cambio por uno, por otro, y bueno, a veces te sale bien, a veces no. Así que bueno, veremos cómo lo afrontamos. Estamos trabajando ya a partir de ayer, hoy también ya más enfocado en lo que va a ser nuestro equipo. Así que bueno, tranquilo, con mucha confianza en los muchachos. Esto, como yo les dije, lo que pasó no tiene solución, el partido pasado. Entonces preparémonos para este, entrenemos para este. Y bueno, y la realidad, o lo que yo siento, es que nosotros vamos a competir de igual a igual. La serie está muy pareja, así que bueno, vamos a tratar de ir a Caracas a traernos los 3 puntos, sabiendo, como te digo, que hay un equipo que por algo es el segundo en la general.
1: Hablando justamente de lo que va a poder contar los jugadores, háblenos un poco cómo fue la semana, por estos 2 días, ¿no? Porque el partido fue el martes, de Coquito, la situación de Delvin, cómo llega Peñaranda, lo tienes allí todavía, está.
0: Habla un poquito sobre ese tema. Sí, Coco, yo le dije después del partido, él había tenido un golpe fuerte realmente en arriba de la rodilla, tuvo un tajo importante, le quedó una hematoma importante. Hoy vamos a entrenar todo el grupo, porque ayer recuperamos los que habían jugado más. Peña ayer entrenó con el equipo, digamos, el que no había jugado, el que no había tenido minutos. Lo hizo de buena manera, lo hizo a la par de todo. Siento que todavía no está con esa seguridad sobre la parte muscular. Está bien, creo que va a estar a disposición el domingo. Hoy vamos a tener a poder comprobarlo un poco mejor, mañana también. Pero bueno, en principio Delvin está descartado. Delvin sí está descartado.
1: ¿Qué le pasó?
0: No, no sabemos. No sabemos porque Delvin tuvo una él tenía un problema en el posterior, como dije. Okay. Esto sintió una molestia fuerte, muy fuerte en el aductor. Ayer lo vio. Manualmente le hizo lo vio el doctor porque, bueno, digamos, la resonancia todavía hay que esperar un día más capaz para hacérsela, que vamos a tener certeza de lo que tiene. No sé si para el resto del torneo, pero la realidad es que quedan tres o cuatro, esperemos que cuatro partidos para nosotros. Y bueno, sería un poco prematuro ver si está o no, o sea, decir o confirmar que no. Desde mi punto de vista o desde mi sensación, creo que sí que lo perdimos para el resto, pero bueno, esperemos que no sea así. Y bueno, y Peña lo vamos a tener seguramente a disposición. Coquito va a estar a disposición, Calza ayer también entrenó, yo lo veo un poquito más atrás a Calza porque, bueno, siento que él le duele cuando sí. Está haciendo un esfuerzo, pero le duele un poco para entrenar, así que bueno, trataremos de recuperar a los que estén y bueno, y después ir el domingo y bueno, como te digo, sacando o descartando a Delvin, creo que vamos a llegar con lo mejor que tenemos.
1: ¿Lozano vas a contar con él,
0: no? Loza está en la selección. A ver, mirá, esto es claro. Si fuera por mí, ninguno iría a la selección, a las juveniles. Pero no por, a ver, ninguno en el sentido de jugadores que nosotros utilizamos. Porque siento que, bueno, que hay un cambio. Hay un cambio. Él es un jugador de primera división y una sub-20 es una categoría menor. Pero al mismo tiempo está la ilusión de los muchachos. Wilches iba a ir también, tenía posibilidades de ir. No, tenía posibilidades y lo hablé con él, le dije, mirá, no vas a ir, o nosotros no te dejamos ir, o yo no te dejé ir, porque la realidad es que nosotros tenemos a Delvin que está afuera, tenemos a Frata con amarilla, tenemos solamente a Franco en esa zona, entonces...
1: Tiene amarilla.
0: También. Imagínate, entonces ahí, más a mi favor... No va a ir. Entonces, bueno, pero sí que veremos lo de Loza. Sabemos también que para el segundo semestre ellos van a tener competencia en selecciones juveniles. Capaz que algún chico más, esperemos que sí, esperemos que no al mismo tiempo. Así que, bueno, iremos viendo lo de Loza, veremos cómo si es que vuelve ahora o si se queda unos días más, pero bueno.
1: Pero estás claro que si lo dejas ir, no vas a contar más con él.
0: No, bueno, está. Pero ahí, claro, bueno. Pero ¿sabes qué pasa? Que ahí, como te digo, yo no soy el... Primero no soy... O sea, puedo tomar una decisión, pero al mismo tiempo sé que el jugador tiene ilusión, porque una sub-20 está cerca de la 23, está cerca de la mayor. Pero bueno, cuando nosotros lo precisamos, realmente, porque hay otro tema. Nosotros en la zona de Loza, y lo ha hecho muy bien, en la zona de Loza tenemos jugadores como Brian, como Carlos, ahora que vuelve Peña, Luis. Entonces podemos como decir...
1: Hay de dónde echar.
0: Hay de dónde. Ahí va. Pero en el caso de Wilchi específico creo que no teníamos, porque bueno, es un jugador que tanto él como en su momento Juan David nos da esa posibilidad de jugar... el lateral, de central, entonces bueno, decidimos que se quede y que entrene como lo está haciendo de muy buena manera.
2: Profe, ahí escuchamos parte, ¿no?, de la atención a los medios del profesor Álvaro Recoba. Cosas interesantes, muy pero muy interesantes, dejó ver. Para esa atención a los medios, donde pues es importante siempre conversar con el profesor, donde mencionó, me preocupó realmente lo de Frata, saber que si recibe una tarjeta, pues lógicamente se pueda perder un partido, ¿no?
3: No, es que en estos momentos no se debe perder ningún partido. El espigado jugador defensor del Deportivo Táchira, porque se vienen los encuentros cruciales, comenzando por el del día domingo, que yo diría que es el partido definitivo, el partido bisagra, es este domingo, donde el Deportivo Táchira debe ir con la mentalidad de obtener los 3 puntos, porque si lo logra, lógicamente sigue en carrera y como un fuerte candidato a obtener el título en la apertura, o por lo menos clasificarse a la gran final. Sin embargo, hay que esperar cuál va a ser el planteamiento definitivo del cuerpo técnico para afrontar dicho partido. Pero faltan aspectos más importantes que dio a conocer en la rueda de medios y que estaremos escuchando después de los compromisos que se tiene en la estación.
2: Sí, señora. Vámonos a la pausa. Vámonos a la pausa, Jesús. Pero antes vamos a repasar cómo está la jornada para este fin de semana, cómo se va a jugar la jornada para entregárselos también a todos nuestros oyentes, para que la gente lo tenga pendiente también. Y sobre todo, cómo se va a jugar el cuadrangular A, el cuadrangular B, para ir entregando todos esos detalles.
3: Sí, los partidos que se van a disputar el fin de semana son los siguientes. Hoy inicia la jornada en el cuadrangular A, con el encuentro entre el Deportivo La Guaira y la Universidad Central de Venezuela, en el Estadio Olímpico de dicha Universidad Central. El partido se efectuará a partir de las 7:30 de la noche. Partido importantísimo para los dirigidos por Héctor Pablo Vidoglio. No les queda de otra, ya tienen el lazo al cuello, tienen que ir en pos del triunfo ante la UCB, porque La Guaira tiene tan solo 2 puntos. El día domingo se habrán los siguientes encuentros, lógicamente, hay que mencionarlos. Portuguesa recibe a Academia Puerto Cabello en el Estadio José Antonio Páez. Lógicamente, ese partido va a ser muy importante para el equipo portugueseño, partido que se efectuará a partir de las 5:30 p.m. En el cuadrangular B, Estudiantes de Mérida, el domingo también, 17 de mayo, hora 5 de la tarde, recibe a Carabobo en el Estadio Metropolitano de la Ciudad de Mérida. Y el mismo domingo, Metropolitanos recibirá al Deportivo Táchira, partido que se efectuará a partir de las 6 de la tarde en el Estadio Olímpico de la Ciudad Universitaria, con la transmisión de 94.1 FM Buena Compañía y todo el equipo de Arroba Radio Sport TV.
2: Sí, señor. Vamos a la pausa. Ya venimos con mucho más de Radio Sport. 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
6: 7

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1: Te están buscando, narrador.
2: Están buscando, Gabrielito, te están buscando. Sí, señor, nosotros continuamos con mucho más de Radio Sport a través de Buena Compañía, 94.1 FM. Cuando son las 7 de la mañana, las 7 de la mañana con 4 minutos en toda Venezuela. 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
2: 7:05 de la mañana, Jesús Rodríguez. Seguimos escuchando de a poco lo que dijo el profe Recoba.
3: Por supuesto que sí.
2: Vamos a seguir escuchando qué fue y qué más dijo el profe Recoba allí también. Pero antes vamos a escuchar el saludo de nuestro compañero, de nuestro amigo, el señor Albert Cáceres. ¿Qué tal, Albert? Te presento, ¿cómo te va? Muy, pero muy buenos días, bienvenido.
4: Muy buenos días, Joao. Buenos días para todos los oyentes que se conectan a esta hora a través de 94.1 FM. Hay que decir algo, Joao. El tema eléctrico, bueno, primero que todo, pues me encuentro en la ciudad de Maracaibo haciendo unos trabajos y el tema eléctrico pues un poco fuerte, en el cual pues se dificulta desde aquí levantar la señal a través de streaming. Bastante complicado, bastante complejo ese tema y pues, a ver, en dos oportunidades lo intenté, sumamente difícil. Allí pues a todos los que están reportando la sintonía a través de nuestro grupo de WhatsApp y los que están allí preguntando, para hoy va a ser un poco complicado el tema del streaming por ya lo mencionado, pero aquí estamos realizando un trabajo extra para ya con el favor de Dios estar el fin de semana ya y en la transmisión de lo que va a ser el próximo domingo, partido crucial, ¿no? Escuchaba a Recoba y Recoba pues habla que si fuese por él ninguno lo dejaría ir a la selección, pero creo que más allá de eso quizás ya Recoba está concentrado en ganar el próximo domingo, ¿sí? Ya creo que es la tercera oportunidad en estos 5 meses que se va a enfrentar a Metropolitanos y la segunda en corto tiempo, en el cual pues la derrota, el empate y no queda más que la victoria, ¿no? Ya con los resultados que se dieron pasado miércoles de los diferentes grupos, en el cual pues todo quedó ahí cerrado, en todo quedó para cualquiera a partir del próximo domingo. Y también viendo lo que se le viene, por ejemplo, a Carabobo, que forma parte del grupo de Táchira, Carabobo juega el domingo y juega el jueves en Bolivia y vuelve a jugar el domingo en Valencia recibiendo a Táchira.
2: Sí.
4: También por ahí está el tema complejo para Carabobo, nuevamente una semana copera, una semana donde los equipos venezolanos dependen de sí mismos para seguir avanzando en Copa Internacional.
2: Va a agarrar Táchira, si lo vemos así de esta manera, nuevamente cansado a Carabobo, ¿no?
4: Sí, es lógico, ya quizás un poco más porque el viaje es hasta Bolivia, porque tiene que ir a visitar al Blooming.
2: Sí.
4: Y ahí con la opción clara de seguir avanzando. Entonces, ya quizás la victoria del día miércoles frente a Estudiantes es un alivio para lo que va a ser estos 3 partidos en 8 días para el Carabobo, Estudiantes, Blooming y Táchira, en donde prácticamente está para salvar el primer semestre o para conseguir algo en el primer semestre, porque tanto en el grupo B como en Libertadores está cupido y depende de sí mismo.
2: Es correcto. Albert, ¿te parece si seguimos escuchando parte de lo que dijo por allí el profe ayer en esa atención a los medios para seguir debatiendo? Porque también habló Polero, ¿sí? Habló Rodri. Y queremos escuchar qué fue lo que dijeron también los demás muchachos. ¿Te parece?
4: Sí, señor.
2: Vamos a escuchar entonces un poquito más de lo que dijo el profe Recoba allí en la atención a los medios de comunicación la tarde de ayer.
3: Dos cortas, profe. Sí. No queda margen de error para Táchira en estos tres partidos que quedan. Sí, tienen que ser finales a ganar. Y sé que Táchira tiene con qué las herramientas para poder ganar esos partidos. Otra es el tema del árbitro. ¿No has hablado, no has dicho algo? ¿Has pronunciado tu palabra, profe?
5: No tenemos margen de eso error, seguro.
3: Para ganar
5: y, confirmo. Hilando fino, y lo digo sinceramente, el próximo partido no va a ser definitorio, pero dependiendo de resultados en otras canchas, vos vas a tener, si no perdés el partido, vas a seguir con chance. Vas a tener que rezar, o ya no depender de vos, porque si vos no ganás, automáticamente a Metro no lo pasás. Pero Metro también debería ir a jugar con dos rivales difíciles, como son Carabobo y Estudiantes. Entonces digo, son tres partidos, pero no me puedo alargar a esos tres. Me alargo, sí, a este que tenemos ahora con Metro, que vamos a intentar por todos los medios ganarlo. Y después de ahí veremos cómo sigue. Entonces sí que no tenemos mañana. Nosotros no tenemos mañana. Nosotros el mañana nuestro es el domingo. Y con respecto a los árbitros, yo le he dicho cosas que a veces suenan como excusa en su momento. El club, yo creo que sacó un comunicado. Yo no soy experto de VAR, ni mucho menos, pero bueno. Es rara el gol que recibimos, no se hayan. Pero bueno, no. Yo creo que el club Deportivo Táchira, y respaldo lo que dijo, o respaldo que, bueno, ni que hablar, que mañana van a tener una reunión en vivo con la federación. Excusas no quiero poner, y siento que nosotros como Deportivo Táchira tenemos que pensar en nosotros, y bueno, el resto de las cosas, yo estoy para entrenar, estoy para que mis jugadores estén al 100%. Por momento a veces me desilusiono también, porque yo, como se los dije a ustedes en rueda de prensa, al que echan va a ser al técnico. No van a decir, no, vamos a dejarlo porque aquella pelota era penal y no lo cobraron, porque aquella otra no era offside, porque lo van a echar igual al técnico. Entonces yo me tengo que focalizar o enfocar en que mis jugadores estén al 100%. Y el club tiene que hacer lo que está haciendo, y estoy de acuerdo en lo que está haciendo, pero bueno, no son excusas. Nosotros tenemos que seguir mejorando, tenemos que seguir creciendo. Nosotros llevamos ya 5 meses de trabajo. Los procesos llevan tiempo, y no, ojalá lo digo, y se los digo hoy, y no me gusta predecir el futuro, pero ojalá tenga mucho tiempo en el club, tenga la posibilidad de quedarme mucho tiempo en el club. Me gustaría, es algo que me gusta la ciudad, me gusta el club. También, si te va bien, pueden aparecer situaciones que te puedan ir a buscar, porque aparecieron, y en ningún momento tengo la duda de que estoy bien acá y que me siento muy bien y que quiero ganar. ¿Y qué pasa? Todo muy lindo, pero en Táchira la obligación es ganar, y bueno, aspiramos a eso, a ganar todo lo que juguemos a partir del domingo.
6: Profe, para ir cerrando esta zona mixta, sí, entendiendo que, bueno, esa es mi consideración, yo creo que esto se va a definir en la última jornada, quizás por ahí en la quinta.
5: Puede ser.
6: Y entendiendo su postura, la cual coincido, de que Táchira tiene que salir a buscar, sí, tanto de local como por fuera le ha ido mejor, también coincido en ese apartado. Sí. ¿No cree que de igual forma hay que cambiar un poco el planteamiento en cuanto a tener más resguardo, porque el cero va a ser importante? Táchira tiene con qué atacar.
5: Sí.
6: A ver, porque volver a plantear un partido golpe por golpe, no lo veo tan. O sea, yo no lo veo tan claro, viendo lo cerrado que está el grupo y que
5: ya tengo que buscar a hoy. No, es que nosotros, el partido nuestro, yo le dije, como termina siendo el partido, podíamos haber perdido 2-1, 3-1, podíamos haber ganado 2-1, podíamos haber empatado 2-2, sí, podíamos haber. ¿No? O sea. Y yo sé, no sé quién escuché a decir que, bueno, es un partido lindo de ver. Es lindo si lo ganás, el partido. Y la realidad es que nosotros intentamos variantes para ir a ganarlo. También, por momentos, como lo dije, tenía la sensación de que lo podíamos perder, porque Metro es un equipo bravo, que cuando vos menos te lo esperás, te roban la pelota y te hacen el gol. cuando menos lo esperás, te atacan en forma directa y te generan ocasiones de gol. Es un grupo cerrado. Lo que pasa es que vos ponés la línea, vamos a ser sinceros, ¿no? ¿Con cuántos jugadores tenemos que defender? Yo entiendo.
6: 4-3-3.
5: Que los dos carrileros no defienden los nuestros. Okay. O sea, no defenderían los dos. Pero seríamos.
6: Los dos carrileros normalmente están, para mí, sí, muy alto.
7: Sobre todo Juan. Sí, sí. Juan es un puntero.
5: Sí, sí.
6: Y cuando está Delvin también.
5: Bueno, pero ahí tenemos un punto a favor nuestro, ¿no? Porque Juan no era puntero, por ejemplo.
7: Exacto. Es algo nuevo.
5: No sé si es algo nuevo. Es algo que los técnicos vamos descubriendo de las cualidades de los jugadores que tenemos. Y bueno, seguramente no juguemos de la misma manera. Pero lo que te quiero decir es que vos defendiendo con dos, con tres, con tres más uno, con cuatro más uno, con cuatro más dos, sería defender con mucha gente. Porque vamos a poner con línea de cuatro, ¿no? Y lo queremos que los laterales suban, porque no vamos a poner una línea de cuatro defensiva. Sí. Entonces estás defendiendo con cuatro.
6: Es que lo que le dije hacer otro, la línea de tres está bien. Pero me parece que
5: hay una colaboración. Puede ser. Y estoy convencido de que se tiene que trabajar más. Ajá. Estoy convencido también de que nosotros hace un mes, y ustedes hace un mes nunca nos habían visto jugar con línea de tres. Y hoy estamos hablando, gracias a Dios, de que hemos...
8: No son iguales.
5: Por eso, ¿no? Y que nosotros hemos planteado la línea de tres y fueron... Por momentos fue muy bueno, por momentos no. Y ahora, partido a partido, vamos a ir trabajando en base a lo que nosotros vemos del rival. Da la casualidad que este rival ya lo conocemos, porque lo enfrentamos hace poquísimo, el martes. Yo dije el domingo, nada que ver. Hemos jugado estos partidos, nos marearon un poco. Fue sábado y martes. Entonces, bueno, el domingo vamos a plantear un partido inteligente. Exacto. Donde nosotros trataremos de encontrar los lugares donde creo que podemos hacer daño. Vamos a trabajar a partir de hoy ya con todo el digamos, sabiendo, como digo, que hoy es jueves y son 48 horas del juego que pasó, que los jugadores que jugaron más minutos no van a estar todavía al 100%, entonces vamos a hacer un trabajo más analítico para explicarle lo que queremos y ya mañana sí vamos a hacer un trabajito un poquito más intenso pensando en lo que es el fútbol en sí y tratar de llegar de la mejor manera.
7: Una última ya. Sí.
2: Ajá, bueno, continuamos nosotros en Radio Sport a través de Buena Compañía 94.1 FM, la radio que te premia. Esa atención a los medios se dio en forma hasta de debate también con el profe, ¿no? Con ese debatir de ideas, viene ahí Fran, viene ahí también Walter, preguntándole los puntos claves, ¿no? Para mí, equivocaciones, porque hay que ser sincero. Ahí el profe también lo dijo. Nos equivocamos, pero estamos asumiendo también lo que ha pasado.
8: Es que la razón de esa equivocación es que precisamente lo que mencionaba Fran, de que estaban muy adelantados, y con mucho respeto se lo dijo, que parecía que estaban muy adelantados los carrileros, y efectivamente sí. Fue así. ¿Y por qué el hecho de que estaban más adelantados? Porque muchos me podrán decir, no, pero es que así tapa la salida del contrario. Perfecto, pero los recorridos que hace para retornar a la defensa son más largos, por ende se desgasta, y eso fue esa es la respuesta a lo que se mencionaba, que en los últimos minutos el equipo Deportivo
2: Táchira no retrocedía,
8: lógico.
2: Sus carrileros, mejor dicho.
8: Exactamente, y había agotamiento, y usted lo veía en el mismo Juan David, ya no aguantaba, estaba reventado, y eso sucede precisamente por esa acción que se pudo haber corregido durante el partido.
2: Albert, lo dijo el profe, ¿no? ¿Con cuánto se defienden, con cuánto se ataca? ¿Con tres? ¿Con cinco? Muy buena apreciación también, ¿no?
4: Sí, hay que darle también el valor y a como le dice, ¿no? A Walter y a Fran, porque terminaron dando ese debate de una manera sana, ese que todo se desenvolvió de la mejor manera. No hubo quizás ese choque que a veces por momentos como que se logra ver en una atención a los medios, sino fluyó, y el profe pues al final dio una explicación y terminó aceptando de que sí hubo un error,
9: por parte de quizás el planteamiento o quizás la idea que no se entendió, con dos partidos que iban de la mitad hacia adelante y con un solo volante de marca, que tal vez Metropolitanos no lo aprovechó con la virtud, sino con ese error de Táchira, partiendo desde ese punto, y quizás solo logró el empate, porque después del empate, que recuerde a la de Allín, que la sacó ese mano a mano, también la sacó Araque, pero creo que así clara de Metropolitano, por virtudes, fueron muy pocas, porque debido a ese planteamiento, y también lo dijo Recoba, si quieren un entrenador defensivo, pues traigan a otro, porque de mi parte lo que van a conseguir es ataque, y lo que me gusta es atacar. Ahora la tarea quizás pendiente para el próximo domingo va a ser el equilibrio, y no creo que va en línea de tres para el partido del domingo.
8: Por eso lo que menciona Albert es importantísimo, porque cuando un equipo está equilibrado, y sobre todo ahora que va de visita, allí se hace perentoria la necesidad de jugar con otro que esté acompañando a Agustín Pérez Siri, porque es necesario que haya ese equilibrio en la mitad, que pueda hacer los cierres respectivos a los costados, cada uno de ellos, uno hacia el lado derecho y el otro hacia el lado izquierdo, con la finalidad de no darle ventajas con la tenencia de balón a un rival que lo va a atacar de entrada. Porque allá Metropolitano se conoce todo, la cancha, y va a jugar a atacar, a hacerle daño al equipo Deportivo Táchira, a sorprenderlo. Por eso el equilibrio es fundamental, y el equilibrio se consigue con la presencia de un jugador como Óscar Hernández. Y si no está Óscar Hernández porque no se ha recuperado del todo, podría ir tranquilamente Leandro Fioravanti. Son las dos piezas que tiene para utilizarlas en el partido del día domingo.
9: Y recordar que Peñaranda ya puede formar parte de la convocatoria para el próximo domingo. Eso ya es un plus también interesante en el frente de ataque que se pueda estar necesitando para la segunda parte. Lo de Delvin Alfonso sí lo dejó claro. Hasta el momento pues no hay un reporte exacto, porque tiene que esperar unos días para la resonancia.
2: Sí, por el tema de inflamatorio.
9: Exacto, pero de una ya el profe deja que no pueda estar para el resto de lo que queda de partido.
2: Es así. Albert, me permites, y vamos a la pauta comercial. Sí, señor, a la pausa. Y ya regresamos con mucho más de Radio Sport. No se vaya a comer un yoyito. Quédese con nosotros, que aquí estamos en la mejor información deportiva de todas las mañanas. 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
0: Seguimos.
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0: Bueno, muchachos, ahí las palabras de el Chino Recoba. Ya Albert también mencionaba lo que dijo el profe en la atención, ¿no? En esa atención a la, en ese debate que se armó ayer en la cancha alterna, donde palabras más, palabras menos, mencionó también que se va a reintegrar a la plantilla a Alberto Peñaranda.
3: Sí, que seguramente no estará para de entrada, porque es apenas lógico, viene una lesión, pero sí puede contar con él y de necesitarlo el partido lo va a utilizar.
0: Es correcto. ¿Le parece, Albert, si escuchamos también a Rodrigo Polero?
4: Importante, viene de marcar dos goles de manera consecutiva para tener 5 en su cuenta personal y creo que va a ser fundamental para el cierre del cuadrangular y ojalá se le termine dando, dijo el profe, para un cuarto partido.
0: Sí, no, y se les van a dar los goles a Polero, de verdad que sí, porque el chamo se los merece. Es un trabajador, es un obrero dentro de la cancha y eso se hace notar.
3: Si uno de los que tuvo mayor desgaste y colaboración tanto en marca como en ataque fue Rodrigo Polero. En algunas ocasiones lo vimos retroceder hasta el área para acompañar a la zona defensiva y apoyarlo. Y eso significa entrega, compromiso con la institución atigrada, que ojalá y todos estuvieran actuando
0: eso
3: de la misma
0: manera.
3: Eso se
0: llama sudar la camiseta, Jesús. Eso
3: es correcto, se llama sudar la camiseta. Correcto.
0: Vamos a escuchar a Rodrigo Polero, Albert Cáceres desde Maracay, mijo. Lo mejor de la bolita del mundo. Está allí Jesús Rodríguez, el señor Gabriel y este servidor Joao Sepúlveda acá en estudio. Vamos a escuchar a Rodrigo y ya venimos.
5: Estamos con Rodrigo Polero. Rodrigo, buenas tardes. ¿Se viste bien en ese gol con este partido de Táchira? ¿Mucha exigencia en ese partido?
6: Buenas tardes, sí, la verdad que fue un partido muy duro, donde conseguimos abrir el marcador y bueno, luego nos empataron y no pudimos conseguir la victoria, que era lo que queríamos, pero sí, como todos los del cuadrangular, son rivales duros, son los mejores del campeonato, así que nada, cada partido va a ser así.
7: Ahora, Rodrigo, es interesante lo que hizo el rival para tratar de no dejar jugar a Táchira, cortar los espacios, un equipo que no vino a meterse atrás. ¿Cómo lo avisoras en Caracas? ¿Cómo avisoras lo que pueda pasar allá, tomando en cuenta que este Metropolitano nos demostró oficio y que Táchira, para llegar al objetivo, obligatoriamente tiene que ir a tratar, ¿no? Ir a buscar esos 3 puntos.
6: Sí, a ver, sabíamos que era un rival muy complicado, donde recibía pocos goles. Eso habla bien de ellos, del trabajo que hacen. Y si bien sabíamos eso, creo que el equipo generó muchas ocasiones. En el primer tiempo tuvimos muchos remates afuera, luego logramos abrir el marcador. Bueno, por cosas no pudimos conseguir la victoria, pero nada, vamos a seguir con las mismas ganas, con la misma intensidad y la llave sigue abierta. Seguimos dependiendo de nosotros y hay que ir a buscar a Caracas lo que no pudimos conseguir acá.
8: Rodrigo, buenas tardes. Bueno, si bien es cierto, los rivales son distintos. ¿Cuál fue la clave en este partido? El otro día con Carabobo en casa, mucha contundencia, quizás menos volumen ofensivo, pero el equipo ganó. Es más, 3 tuvo para hacer más en un cuarto gol, quedó 3-1. Luego con Metropolitano, creo que fue más un golpe por golpe. ¿Cree que fue el planteamiento muy arriesgado, las líneas muy adelantadas? Usted que estaba en el campo, logró el equipo irse en ventaja, pero siguió ese golpe por golpe y termina empatando ahí mismo, ¿no? O sea, la ventaja duró muy poco y luego quizás las variantes, quizás no dio el aire para haber ganado un compromiso que era clave, ¿no?
6: Sí, a ver, nosotros jugando en casa tenemos que salir. Obviamente después los partidos se van dando, son rivales distintos, como dijiste. Ellos tuvieron sus ocasiones, pero muchas de las ocasiones se crearon porque nosotros estábamos atacando con mucha gente. Entonces es lo que exige jugar en casa. Sabíamos los riesgos que había que correr. Y bueno, después lamentablemente no ni siquiera pudimos aguantar la ventaja. Nos hubiera gustado poder acomodarnos después del primer gol, pero bueno. Nosotros abrimos el marcador, hicimos el esfuerzo y después nos encontramos con una situación que ya ahí no la podemos manejar, más allá de que capaz que cometimos algún error como equipo, las fallas arbitrales hacen que te tengas que replantear el partido y nuevamente salir a buscar el juego, pero bueno, terminó en empate, podría haber sido para un lado o para el otro, la verdad. Pero bueno, como te dije, lo que no conseguimos acá hay que ir a buscarlo en casa para seguir arriba.
5: Rodrigo, el domingo vuelven a enfrentar a Metropolitanos. ¿Ya vio la falencia de este equipo? Porque cuando Táchira le inyectaba cambios de ritmo y velocidad, ¿le podía hacer daño? ¿Le faltó un poquito más de gallardía a Táchira?
6: Va a ser otro partido totalmente distinto. Vamos a ver qué hacen ellos jugando en casa. Si bien tienen la ventaja de la tabla, creo que van a tener que también salir a buscar un poco más por los resultados que se han dado. Así que nada, va a ser un partido totalmente distinto, no podemos compararlo con este. Nosotros vamos a enfocarlo en lo nuestro, trabajar en lo que podemos mejorar y fortalecer eso que hicimos bien para traer los tres puntos.
7: Rodrigo, ¿condiciona el arbitraje al futbolista? ¿Lo condiciona de acuerdo por lo que se desarrolla en el partido, que te pitan cosas que no existen o a veces no te pitan las cosas que sí son? ¿Tú cómo lo ves allí, que lo sientes que estás en la cancha?
6: No, la verdad que sí, que te condiciona y te limita. No solo por alguna falla que pueda haber habido, sino también en el diálogo con el árbitro, no te deja hacer tu juego, siempre te limita que te voy a sacar amarilla, como me pasó personalmente. Entonces así se hace difícil porque uno entra también en una impotencia de que trata de no salirse del partido, pero cuando ve que pasa una y otra vez, te saca un poquito y te descoloca. Y como le dije, nosotros conseguimos el gol, que era muy difícil hacerlo ante un gran rival que defiende muy bien, y después encontrarnos con un gol tan rápido, recibirlo, que estaba en offside, que pasan cosas, te desenfoca un poco, pero bueno, son cosas que no podemos manejar, hay que enfocarlo en lo nuestro y nada, ojalá que sean solo errores de partido.
8: Rodrigo, tengo una consideración propia. Creo que este grupo por lo menos se va a definir quizás hasta la misma última fecha. No creo que se vaya a definir en la quinta, mucho menos en la que viene, que es la cuarta. El partido allá, porque Táchira siempre sale a buscar de local y de visitante, ¿considera que hay que ser un poco más cauto? No porque no se deban tomar riesgos, sino mantener el cero no sería como más clave. Y después buscar esa oportunidad, porque normalmente los equipos le contragolpean a Táchira. ¿No sería algo ideal o cómo considera que debe afrontar este partido el equipo en cuanto a esa actitud ofensiva, cauta?
6: Nosotros tenemos que salir a buscar el partido. Partiendo de esa base, obviamente va a ser un partido largo, un partido que tenemos que jugarlo inteligente. Jugar bien también es ser inteligente. Así que nada, veremos cómo el transcurso de los minutos van haciendo que se desarrolle el juego, pero nosotros creemos mucho en nuestras cualidades. También hemos demostrado que afuera somos muy fuertes, incluso muchas veces hemos jugado mejor afuera que aquí en casa, lamentablemente, pero bueno, eso es una luz que nos da para ir con confianza a Caracas a buscar los tres puntos.
7: Hay una cosa que la hablábamos en estos días y es que los goles de Rodrigo Polero eran importantes para competir. Llevan dos partidos marcando, empiezas otra vez a tener esa buena situación de llegar al arco y marcar. ¿Cómo te sientes en esa parte personal, en la motivación de cara a lo que es este cierre? Porque tus goles van a ser fundamentales para llegar al objetivo.
6: No, en lo personal muy bien, la verdad. Uno vive del gol y cuando lo encuentra es muy satisfactorio, aparte te da una tranquilidad extra. Lamentablemente el último partido no sirvió para que el equipo ganara y eso te da un sinsabor amargo, porque si bien en lo personal contento, no conseguimos la victoria, que era lo más importante, pero bueno, uno sigue haciendo el mismo trabajo desde el primer día, trabajando para el equipo, entregándose, y bueno, lo otro llega solo, sigue contento por eso.
7: ¿Cómo se rompe una defensa o un esquema tan pragmático como los de Metro, que son jugadores que comprimen mucho, que trabajan en bloques muy medios para defender, para atacar, es alto, y sobre todas las cosas entender de que es un equipo que también en un descuido te genera un espacio, ¿no?
6: Y hablar, es como te decía, hay que tomar riesgos. Creo que si nosotros llegamos a mantener por más minutos la intensidad que podemos llegar a demostrar, sea a todos los rivales se le hace difícil. Después, nada, tener paciencia, tener la pelota, creo que tenemos jugadores para hacerlo. Y bueno, después tomar los riesgos, como te dije, de saber que es un equipo que cuando roba sale rápido. Y bueno, si hay que jugar mano a mano lo haremos y tomar esos riesgos para conseguir la victoria.
7: ¿Va a llegar tu socio, que va a ser Peñaranda?
6: No lo sé, eso ya, esa pregunta escapa a mí.
8: Bueno,
0: gracias. Bueno, ahí escuchábamos las palabras de Rodrigo Polero. Uno trabaja para esto. En lo personal, créanme que me alegra que esté marcando el uruguayo.
3: Pero lo importante es, dio a entender aspectos importantes, que se falló. Ya con el conocimiento y reconocimiento de que hubo fallas, sobre todo en la parte defensiva, eso es importante. Por ende... pienso que el equipo va a hacer un trabajo completamente diferente en la ciudad de Caracas. Es más, lo dejó entrever. Somos un equipo, dijo Polero, que jugamos mejor de visitante.
0: Yo creo que esa es la deuda pendiente que tiene el equipo, Jesús.
3: En condición de local. De visitante, el equipo juega mucho mejor, inclusive con resultados que han sido negativos, pero el equipo jugando bien.
0: Es que Táchira es como un examen, un electrocardiograma. Sube, baja, sube, baja, sube, baja. Entonces, el partido, digámoslo así, no bueno, fue el del martes. Debería tener un extraordinario partido y de visitante el día domingo, Albert.
4: En las dos últimas visitas a Caracas en este campeonato ha sido victoria frente al equipo del Caracas y empate frente a la Universidad Central de Venezuela. Con el Deportivo La Guaira jugó en Pueblo Nuevo y ahora va a ir a visitar a Metropolitano en esa fecha número 4. Y me quedo con lo que dice Polero. Depende de nosotros. Depende de nosotros. Y también Recoba lo dejó claro, que el próximo domingo son los 3 puntos y nada más. Porque si no, se va a depender de otros resultados. Y dijo, y hay que rezar. Porque ya es el puntero, que es Metropolitanos, tiene ese duelo directo el domingo y tiene esa oportunidad de que ganando es el líder del grupo. Tomando en cuenta lo que se le viene a Carabobo la próxima semana y lo va a visitar a Valencia el día domingo sobre las 6:00 p.m, nuevamente ese partido, se puede estar dando quizás ya un paso importante a lo que es la final del torneo de apertura. Ojo, solo ganando y tomando en cuenta de que ya Peñaranda puede formar parte de la convocatoria, de que Calzadilla incluso como que también lo dejó entrever de que puede formar parte de la convocatoria.
3: Sí, pero no está para jugar. Calzadilla no está para jugar.
4: Y lo que pueda estar presentando desde el arranque, que ya lo tiene también claro, creo que el equipo, y con lo que ya menciona Jesús, que de visitante le va mejor, y los números lo dicen, porque le ganó a Monagas bien, le ganó a Puerto Cabello bien. Quizás el partido de visitante que deja la duda fue contra Rayo Zuliano, ese 0-0, en el cual no se logró destrabar y poca acciones en el área. Pero de resto los de visitantes son de resaltar y ahora tiene pues esa oportunidad, ¿no? Quizás no sé cómo podemos ver un Metropolitano ahora con Nicolás Fedor, ya desde el arranque, si va a ir a proponer o con el mismo objetivo, cuidar el cero y esperar en qué momento pueda estar dando el golpe, ¿no?
3: Eso es correcto. Pero hay que decir, Albert, también lo siguiente.

0: No es negocio el empate. ¿Por qué razón? Porque tengo que estar pendiente en la vereda de al frente qué es lo que va a pasar con el otro partido.
1: Sí, pero recordemos que Metropolitano va a jugar en Mérida. Ese partido no es nada fácil. Nada fácil. Y van a recibir a Carabobo, ¿no? Carabobo también va a estar peleando. Sí. Lo que pasa es que Carabobo baila con la más fea. Tiene que jugar con Estudiantes en esta jornada 4 en Mérida. Por ende, Carabobo puede estar ya diciéndole adiós a la posible clasificación a la gran final. ¿Por qué? Porque de perder en Mérida, chao.
0: Jesús Rodríguez está sacando a Carabobo ya del mandado. Jesús Rodríguez lo ha dicho hoy, aquí en Radio Sport, 7:37 minutos, que Carabobo no va para el baile porque tiene que jugar el día sábado o domingo.
1: El día domingo.
0: El día domingo también, claro. ¿No? El día domingo también en la ciudad de Mérida. Así lo ha dicho Jesús Rodríguez. Bueno, para usted, ¿tiene que traerse los 3 puntos o el empate, Albert?
2: No, los 3 puntos. El empate ya sería depender de resultados y depender de resultados.
0: No sirve.
2: No es nada alentador.
0: No, para mí no sirve.
1: Ustedes no me han entendido.
0: No, lógico que sí.
1: Yo estoy diciendo que hay que ir a buscar los 3 puntos. Estamos claros. Ajá, pero si el rival también juega y si el rival consigue la paridad, se elimina Táchira.
2: Si consigue Táchira, la paridad,
1: no queda Táchira eliminado por lo siguiente.
2: Va a ser muy difícil porque...
1: ¿Pero por qué, Albert?
2: Táchira tiene que, con la presión de ganar y esperando resultados.
1: Bueno, pero es que...
0: Y después le toca que ir a Valencia.
1: Sí, pero sumando los 6 puntos que vendrían después, llegaría a 11.
0: Sumando. Sumando, sí, o sea, pero usted ya dijo que le ganó también a Carabobo.
1: Ojo, Carabobo va a llegar mal. Recuerden que el día jueves juega en Bolivia. Lo importante es que Táchira no pierda. Lo importante del partido del fin de semana, yendo con la mentalidad ganadora de ir a buscar los 3 puntos, lógicamente, que sería lo ideal, ganando ese partido, Táchira está listo.
0: Yo le voy a hacer una pregunta a usted. Escuche.
1: Dígalo.
0: ¿No sería mejor que Táchira gane el domingo?
1: Claro, eso es lo ideal.
0: Para que después usted no dependa de estar en una maternidad.
1: Yo eso no lo estoy negando. Es más, lo ideal hubiese sido ganar en Mérida. Ganar en Mérida y ganar aquí,
0: pero no, estamos tranquilos. Pero por eso mismo, no hable del pasado.
1: Bueno.
0: Hablemos del presente. ¿No es mejor estar tranquilo, apostar a la necesidad? Porque ahorita Táchira, así dependa de sí mismo, pues tiene una necesidad. Tiene una necesidad. De los 3 rivales que ya enfrentó: Metro, Carabobo, Estudiantes. Para ustedes, ¿cuál fue el más difícil? Y no por la derrota o la victoria, que viva.
1: Para mí, Metropolitano, sin duda alguna.
0: ¿Para Albert?
2: Sí, coincido, Metropolitanos.
0: Por eso mismo, hay que ganarle al que se la ha complicado más, al que tiene la ayuda de todo el mundo. Usted sabe a qué me refiero, porque es más, ayer salió Jesús Oyentes, no sé con qué intención lo hicieron, por cierto, esta mañana o en la mañana va a ser recibido en la sede de la Liga el gerente general Gustavo Maldonado. Allá van a estar explicando, igualito, menos mal que conoce mucho del tema arbitral Gustavo Maldonado, recordemos que fue árbitro y que a él no le van a pintar la cara porque nos lo mostró y nos lo diseñó hace unos días allá en la oficina de él, cuando dijo, estos son los partidos claves, va a llevar su respaldo, pero en esta, mira, todas las equivocaciones, y todos los partidos tienen una equivocación, pero está haciendo todas las equivocaciones que han tenido los árbitros contra nosotros. Aquí está, se los vengo a demostrar.
1: No, eso está perfecto.
0: Entonces,
1: hay que hacerse sentir.
0: Por eso le digo yo, Táchira debe luchar contra el arbitraje.
1: El rival,
0: que es el rival de Obreros.
1: Los planteamientos tácticos del cuerpo técnico del equipo contrario. ¿Y? Porque allí también está eso que el profe dio a entender. El profe también tiene que estar con su cuerpo técnico muy atento a lo que le plantea el rival. Y hacer replanteamientos en pleno partido de no irse dando el resultado que están buscando.
0: Sí.
1: Eso lo tiene que hacer el cuerpo técnico. Porque si hubiese hecho los correctivos en el partido anterior, no se pierden esos 2 puntos.
0: Es así. Muchachos, ¿me permite Jesús Rodríguez? ¿Me permiten? ¿Me permite Gabrielito? Que Gabriel hace también las señas ahí detrás.

0: Del escritorio,
1: Joao,
0: señor.
1: El próximo domingo es Alexis Herrera, el principal.
0: Yo no. Usted tiene los árbitros ahí. ¿No le ha pitado mal a Táchira o sí?
1: Alexis Herrera en el principal y Juan Soto en el VAR. El principal entre Portuguesa y Puerto Cabello es el señor Rafael Torres con Reyes Soto en el VAR. Reyes Soto que fue principal en la Metropolitana.
0: Y en el partido de el otro, el que nos atañe a nosotros, que es el otro compromiso, ¿sí? Del grupo.
1: Es Carabobo, el principal es Carlos Parra, y en el VAR estará Luis Sánchez.
0: Carlos Parra, ¿no?
1: Exacto. Y en el UCB Deportivo La Guaira, el principal Jesús Valenzuela, y en el VAR la señorita Stephanie Escobar.
0: Sí, señora, ahí está la información arbitral también para este fin de semana. Vamos y regresamos con la pauta comercial. 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
0: Sí, señor, son las 7 de la mañana con 47 minutos. Ya tenemos a May Chacón allí a tiro, mi querido Gabrielito. El Gabo Sánchez, sí, el Gabo Sánchez, el bueno, está allí compartiendo con todos nosotros lo que se nos viene. A ver, Recoba, ajá, oyendo ahorita el tocayo Recoba por Buena Compañía 94. Como lo digo todos los días, aquí hay programas de radio para todos los gustos, que le dedican buena parte de su programación. Lo más grande de nuestro glorioso Deportivo Táchira, sí. Un abrazo también. Escuchamos a May Chacón. Albert, tenemos el informe del fútbol español allí con May, directamente desde el País Vasco. Hola, May, buenos días. ¿Qué tal? ¿Cómo estás?
5: Hola, ¿qué tal, muchachos de Radio Sports? Soy de 94.1. Buenos días allá. Buenas tardes ya de este lado del mundo. ¿Cómo se preparan para lo que va a ser este fin de semana movido también en el ámbito de nuestra Liga Fútbol? Yo les voy a hablar un poco sobre la jornada 36 de la Liga Española. Y ok, muchos dirán, pero ya está finiquitada, ya ganó el FC Barcelona, el día del Clásico, ya ganó la Liga, sabemos que es campeón, pero todavía hay mucho que hablar en estas dos últimas jornadas que le quedan a la Liga Española en el fondo de la tabla. Les cuento rapidito el resumen, porque el Celta de Vigo ha arrancado la jornada y cae en casa 2-3 ante el Levante. Necesario el Levante estos 3 puntos. El Elche cayó frente al Betis y le peligra también su estatus. El Osasuna cayó en casa frente al Atlético de Madrid, 2-1. Esto también le complica la vida. El que ganó y le dio la vuelta al marcador fue el Sevilla ante el Villarreal. Villarreal, que ya está clasificado a lo que es la UEFA Champions League. Y luego de estar ganando 2-0, el Sevilla le da la vuelta al marcador y termina ganando. Importantísimo en la cerámica este partido para los sevillanos. El Español gana 2-0 al Athletic Club de Bilbao. El Alavés, señores, el día miércoles le ganó al Barcelona por la mínima en casa. Barcelona desistió, o mejor dicho, no pudo conseguir los 100 puntos, algo histórico también en cuanto a la Liga, pero le dio vida al Alavés. Le dio vida a este equipo vasco, porque de haber perdido ese partido incluso, para muchos esos 3 puntos ya estaban perdidos, pero en el Merito Rosa le gana al Alavés al Barcelona. Y es que si Barcelona hubiese querido buscar los 3 puntos, no hubiese sacado para muchos la alineación que sacó en este partido, a pesar de que en el segundo tiempo entraron ya los titulares, termina el Alavés consiguiendo 3 puntos más que importantes para su estatus en primera división. Getafe ganó 3-1 al Mallorca, el Valencia y Rayo empataron 1-1, Girona y Real Sociedad empataron 1-1 y ayer el Real Madrid le gana al Real Oviedo, a un equipo ya enterrado en el descenso como es el Real Oviedo, y un Real Madrid que ayer con pitos, con algunos cánticos, incluso con pancartas alusivas a lo que fue la declaración de Florentino Pérez, y también pitos para Kylian Mbappé, que entró en el segundo tiempo, no muy querido en el partido de ayer. ¿Qué pasa con esto, muchachos? Las posiciones en el descenso están moviéndose y todavía quedan 2 jornadas, 6 puntos por disputarse, y en cuanto a la disputa está el Levante con 39, Mallorca con 39, están en el descenso. El Elche, con mayor golaveraje, pero con 39 puntos, está en el puesto 17, a la vez tiene 40 puntos, Girona 40 puntos, Español 42, Osasuna 42, Sevilla 43 y Valencia 43 puntos. Esto quiere decir que con los 6 puntos que faltan todavía se puede seguir moviendo la tabla y saber quiénes serán los 3 que se van al descenso. Ya sabemos que Real Oviedo con 29 se va al descenso, pero ¿quiénes serán los otros 2 que lo acompañan? Levante, Mallorca por ahora, o pues será Elche, también que está por allí escapándose por momentos, el Alavés y el Girona también están haciendo lo propio, y el Sevilla con la victoria de esta semana también se pone un poco más alejado. Este domingo habrá jornada todos a la vez. Es decir, el domingo 7 de la noche todos los partidos serán en el mismo momento. Rayo Vallecano-Villarreal, Athletic Club de Bilbao contra Celta de Vigo, Levante-Mallorca, Sevilla-Real Madrid, aunque Sevilla ya está un poco más alejado del descenso, también necesitará sumar puntos en casa. Real Sociedad de Valencia, Elche, Getafe, Osasuna, Español, Atlético de Madrid, Girona, Real Oviedo a la vez. Aquí el Alavés lo tiene un poco más fácil. Si le gana al Barcelona, podría entonces sumar 3 puntos contra el Real Oviedo, que es el último, y Barcelona-Betis. Betis se está metiendo en Champions, y de ganar estos 3 puntos que le quedan, ¿por qué no también seguir soñando con consolidarse en la postura de Champions League? La liga está movida en el descenso. ¿Quién lo iba a decir? Está interesante y de muerte lenta estas últimas posiciones y estos últimos 6 puntos por disputarse. Y yo se los comento acá en lo que es Radio Sports y buena compañía, muchachos.
0: Bueno, continuamos, muchachos. Sí, señora, aquí en Radio Sport, a través de Buena Compañía 94.1 FM. Albert Cáceres, amigo, que tengas buen retorno.
6: Gracias, Joao, gracias a todos los oyentes que se conectaron a través de 94.1. Reitero, pedimos disculpas por el stream. No se pudo sacar, no pude solventar desde acá para sacar y escucharlos y leerlos.
0: Tranquilo que eso se va a solucionar allí con Danielito, que hay que ponerlo
6: trucha. Para agregar un poquito de lo que es la jornada de la liga, lo que dejó la jornada anterior fue una pita y un silbido hacia Kylian Mbappé al pisar el Santiago Bernabéu.
0: Bueno, ahí está. Su figura no está respondiendo. Respondió con goles, pero tiene que ir más allá, ¿no?
7: No, pero aparte de eso, ayer hizo algo post-partido que es lamentable.
6: Sí, señor.
7: Es lamentable porque...
0: ¿Qué hizo? Cuéntame a la gente.
7: Prácticamente se puso en contra del cuerpo técnico.
0: Ah, sí.
7: De Arbeloa. Algo que no debe hacer. De entrada, para mí, Mbappé está llegando. Ayer sería su último partido. Ah, cuidado. Cuidado.
0: Tanto que
7: si termina, es porque lo apoya y lo respalda de frente el señor Florentino Pérez.
0: Tanto que quería usted, que luchó, que soñó verlo vestido de blanco para que hoy diga se tiene que ir.
7: Bueno, yo estuviese la potestad de. Yo diría que no más.
0: Pero usted, no, le digo, escúcheme, usted anhelaba tenerlo allí en la Casa Blanca.
7: Florentino lo anhelaba, la afición madrileña lo anhelaba.
0: Nosotros los madrilistas.
7: Bueno,
6: no hay problema. Hoy Jesús fue Recursos Humanos, despachó a Carabobo y ha despachado
0: sí, a Kylian señor. Mbappé. Así tal cual, ha despachado a todo el mundo. Albert, mañana nos hablamos, que tenga buen retorno. Saludos a la prima, Albercillo. Cuídese mucho.
6: Dale.
0: Sí, señores, que tengan un gran día. Ya se viene el mañanero, señores y señores. Que lo pasen muy, pero muy bien. A cuidarse, muchachos. Si ustedes van a salir de viaje, tengan mucho cuidado en carretera. Jesús Rodríguez, ahí estuvo nada más y nada menos que el señor Sánchez, el bueno. Este servidor, Joao Sepúlveda. Nos despedimos. Chao, chao, Gabrielito. Que tengan un buen día.
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1: 8.09.

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0: 8 de la mañana, 12 minutos. Señoras y señores, amigas y amigos, muy buenos días. Tenga toda la gran audiencia de Buena Compañía, 94.1 FM, la radio que te premia. Hoy viernes. Llegó el viernes, comienzo del fin de semana. Hoy es viernes 15 de mayo. Aquí estamos bajo la bendición del Dios Todopoderoso. Gracias, Señor. Gracias, Diosito, por permitirnos estar nuevamente en el micrófono 94.1 FM y poder llevarles toda la alegría, mi querido pueblo del Táchira, a mi bendito país, Venezuela.
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0: Oye, la licenciada Mayra González está allí en la dirección general de la radio.
3: ¡Ay, qué emoción!
0: Y tiene el gusto y el placer de saludarles a este amigo, el amigo de todos, Nerio Ramírez, el Dogor.
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0: Aquí estamos preparados ya para brindarles las dos horas del mejor entretenimiento, de la mejor música alegre, parrandera, popular y dicharachera. Sean todos bienvenidos al programa de La Buena Vibra. Aquí suena
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0: 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de 8 a 10 de la mañana, acá en la radio que te premia.
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0: Y al mejor estilo de los rancheritos de San Cristóbal, mi amigo José Pérez, así arrancamos en vivo para todos ustedes en esta mañana de hoy viernes, sí señor, comienzo del fin de semana.
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0: Ya disponible el 0424-739-3436.
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0: Para que envíen su mensaje, su saludo, su complacencia, 0424-739-3436.
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0: Es el contacto directo entre ustedes y nosotros, nuestra zona del WhatsApp ya activa, 0424-739-3436.
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0: 8 de la mañana, 14 minutos, señoras y señores, en cada rincón de San Cristóbal, en cada rincón del Táchira, Venezuela y del mundo, ya estamos en sintonía con el programa La Buena Vibra. Aquí suena el Mañanero. En la radio, sí señor, que te premia.
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0: Luego de disfrutar ese gran cover de los rancheritos, zapateando con los rancheritos, aquí les presento desde la hermana República de Colombia a los titanes de la carranga. Esto se llama el picaflor. Buena carranguita para que la bailen, para que la gocen. Con Buena Compañía 94.1 está sonando con el Dogor.
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1: Allí estaba la voz de mi amigo Aníbal José. Son los fugitivos del estado Mérida. Esto llamado Sexo entre Extraños suena hoy viernes, comienzo del fin de semana, en la radio que te premia. 0424-739-3436. Saludos al amigo Benjamín, también reportando sintonía a esta hora de la mañana. Mi pana Daniel conectado con nosotros en la Concordia. Quiero saludar también a mi amigo Laureano, la gente del Palacio de los Cascos que me está confirmando por allí. Ya vamos a escuchar la nota de voz de Laureano para compartirla con todos nuestros oyentes. Buen día, full sintonía desde las Guamas. Teodoro que se va a casar el domingo, día de San Isidro, y va a haber espumosa y carne en vara. Bueno, ahí está, buena rumba, buena fiesta. Saludos a María Sánchez. Dice por acá, feliz Día Internacional de las Familias a nuestra hermosa gente tachirense. Hoy 15 de mayo celebramos el pilar más fuerte y el refugio más seguro que tenemos, la familia. Y si algo caracteriza a la familia tachirense es ese calor único que contrasta con el frío de nuestras montañas. Esa fe inquebrantable y una capacidad infinita de salir adelante con una sonrisa. Amigo Nerio, mañana es el cumpleaños del patrón Gilberto Sánchez. Un abrazo, saludo María, un abrazo para usted, gran mensaje. Y por supuesto preparándonos para poder festejar y poder complacer a mi amigo Gilberto Sánchez en el día de su cumpleaños, el día de mañana. Así que saludo para ustedes. Gracias por reportar la sintonía. Saludo al pana Gilbert. También amplificando la señal de Buena Compañía 94.1. Henry López y familia en sintonía con el Mañanero. Éxito, Dogor. Bendiciones. A ver, saludos a Lady también allí amplificando la señal de 94.1 FM. 0424-739-3436. 8 de la mañana, 23 minutos. Así avanza la mañana de este viernes, comienzo del fin de semana. Desde los pueblos del sur del estado Mérida, aquí les presento al grupo Chacantor. La historia que le pasó a un amigo mío por allí, ¿eh? Anoche no dormí nada. Suena acá en la radio que te premia. Escuche la letra, está buenísima. Suena con el Dogor.
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2: 8:30 minutos.

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0: 8 de la mañana, 43 minutos en todo el territorio nacional venezolano, 7 más 43 en la hermana República de Colombia. Allí venimos escuchando a mi amigo Ciro Albarracín y sus alegres parranderos. Pues buena carranjita. Esto se llama El Viejito Feliz. Suena hoy viernes, comienzo del fin de semana. ¡Epa! Está sonando con el Dogorso.
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0: Aquí les presento a la agrupación musical tachirense Son Guamerito. Se llama Puño de Diamantes. Qué buena letra suena hoy viernes, comienzo del fin de semana. En la radio que te premia, ¡epa! Está sonando con el Dogors.
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1: Oye, qué buen tema. Veníamos escuchando allí La Cama Vacía con Hermandad Merideña, un clásico que suena en la radio que te premia. Hoy viernes, comienzo del fin de semana.
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1: 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Despedimos esta primera hora de programa con el grupo Los Guaperó, agrupación musical tachirense que suena en la radio que te premia.
2: Pero, vamos pues.
1: La voz de mi amigo Carlos Pérez, Carlitos Pérez, suena en la radio que te premia. Buena compañía, 94.1 está sonando en El Mañanero. Esto se llama Mis Recuerdos.

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2: 9:00 minutos.

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¡Más fuerte!

señores. A ver, ¿cómo lo están pasando? Que se escuche la bulla.

0: 9 de la mañana, 15 minutos en todo el territorio nacional venezolano, 8 más 15 en la hermana República de Colombia. Así entramos en nuestra segunda hora de programa, acá en Buena Compañía 94.1 FM. Este es el programa de la buena vibra, aquí suena
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0: 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Por cierto, hoy es la gran invitación para todos nuestros oyentes de Buena Compañía 94.1 FM. Hoy tendremos transmisión en vivo allí desde la sede de la Avalancha Sur, porque hoy será el gran cambiatón de barajitas del Mundial. Así que pendientes, a partir de las 2 de la tarde estaremos en vivo con todo el equipo de Radio Sport de Buena Compañía 94.1 FM. Todos cordialmente invitados allí a la sede de la Avalancha Sur en la parte alta de la ciudad de San Cristóbal. 356-1614, tengo llamada telefónica y la voy a presentar a nombre de Tienda Ciro. 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Decimos aló, buenos días.
3: Buenos días.
0: Buenos días, ¿con quién hablamos?
3: Guadalupe de Casadero.
0: Guadalupe, ¿dónde me llamas?
3: Casadero, municipio de Batera.
0: ¿Cómo está la gente de Casadero?
3: Con un poquito de frío, pero bien.
0: ¿Un poquito nada más?
3: Sí, un poquito.
0: Guadalupe, ¿tu apellido?
3: Pineda Chacón.
0: Pineda. ¿Número de cédula, Guadalupe?
3: 19-66-51-56.
0: Cuénteme, ¿cuál es el motivo de tu llamada?
3: Para participar por el casco semi-integral.
0: ¿Quién nos está obsequiando?
3: El Palacio de los Cascos.
0: Aparte de vender cascos nuevos, ¿qué otro servicio brindamos?
3: Los reparan.
0: Ah, sí, usted lleva el viejito y ahí se lo ponemos nuevecito, ¿no?
3: Exactamente.
0: Eso. La gente de Casaderos, ¿qué emisora escucha, Guadalupe?
3: La 94.1.
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0: Está participando, Dios te bendiga.
4: Yo quiero saber cómo le están pasando a ustedes.
0: 356-1614. Voy con otra llamada. 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Decimos aló, buenos días.
5: Aló, buenos días.
0: ¿Qué tal? Buenos días, ¿con quién hablamos?
5: Víctor Corredor.
0: Víctor, ¿de dónde me llamas, Víctor?
5: De Michelena.
0: Oye, saluda a la gente de Michelena, un abrazo para ustedes. Cédula, Víctor.
5: 25-727-283.
0: 283. Perfecto, cuénteme, ¿qué estamos obsequiando?
5: Para participar por el casco integral.
0: ¿Dónde queda el Palacio de los Cascos?
5: ¿Cómo?
0: ¿Dónde queda el Palacio de los Cascos?
5: En la avenida Carabobo.
0: ¿Exactamente dónde?
5: Creo que entre calle 14 y 13.
0: No, usted está más perdido, Víctor. No. ¿Lo va a dar otra oportunidad, Víctor?
5: Ajá.
0: ¿Dónde queda el Palacio de los Cascos?
5: Es que sé que la Carabobo, pero no me...
0: ¿Pero a qué altura más o menos? Yo lo he dicho varias veces. ¿Cuando usted cruza para dónde?
5: Creo que la 16-17, por ahí.
0: Ay, casi. 17-18, se la voy a valer ahí para que... Pues se peló por una carrera, Víctor. ¿De dónde es que me llama? De Michelena, ¿no?
5: Ah.
0: ¿De Michelena?
5: Sí.
0: ¿Y la gente de Michelena qué emisora escucha?
5: 94.1.
1: 94.1.
0: ¡Epa, Víctor! Y si yo llevo mi casco viejo al Palacio de los Cascos, ¿será que me lo reparan?
5: Sí, claro.
0: Ah, bueno, pila con eso, ¿están participando?
5: A ver, gracias.
0: 356-1614. La línea directa de Buena Compañía 94.1.
4: ¡Esta organización! ¡Dino! ¡Alfredo y Walfredo!
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6: ¡Aló, buenos días!
0: Hola, buenos días, ¿con quién hablamos?
6: Con Janet Romero.
0: ¿Con?
6: Janet Romero.
0: Hola, Janet, ¿qué tal? ¿Cómo estás?
6: Bien, ¿y tú?
0: Excelente, ¿dónde me llama, Janet?
6: Del sector Puente Real.
0: Puente Real, un abrazo. ¿Cédula, Janet?
6: 14.
0: Ajá.
6: 707.
0: ¿Siete?
6: 07.
0: Ajá.
6: 305.
0: ¿Qué estamos obsequiando hoy?
6: Estamos obsequiando el Palacio del Casco, un casco semiintegral.
0: Un casco semiintegral, muy bien. Y aparte de vender casco nuevo, ¿qué más damos ahí de servicios?
6: También uno lleva, da la diferencia, lleva el casquito viejo y se lo remodela.
0: Eso, me gusta, claro que sí. Epa, ¿y la gente de Puente Real qué emisora escucha?
6: La 94.1, la emisora que premia todos los días.
0: Que no quede duda.
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1: Buenos días.
0: ¿Aló?
1: Buenos días.
0: Hola, buenos días, ¿con quién hablamos?
1: Marjorie Chacón.
0: ¿Con?
1: Marjorie Chacón.
0: Marjorie, dame un poquito más fuerte. Marjorie Chacón, ¿de dónde me llamas?
1: Palmira.
0: ¿De?
1: Palmira.
0: Ah, Palmira, un abrazo para mi gente de Palmira. Cédula, Marjorie.
1: Sí. 858-520.
0: Cuénteme, ¿cuál es el motivo de tu llamada?
1: Para participar por el casco.
0: ¿Quién lo está obsequiando?
1: Palacio de los Cascos.
0: El Palacio de los Cascos. ¿Y qué conseguimos ayer en el Palacio de los Cascos?
1: Reparación de casco. Lleva uno el casco viejo y se lo... y da la diferencia y le dan uno nuevo.
0: Ah, usted tiene pinta que quiere estrenar hoy, ¿no?
1: Sí.
0: Marjorie, ¿qué visual escucha la gente de Palmira?
1: La
2: 94.1,
1: la radio que te prende.
0: Esa misma.
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0: Voy con otra llamada telefónica. 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Decimos, aló, buenos días.
3: Hola, hola, hola. Buenos días, amigo Nerio.
0: Hola, ¿cómo estás?
3: Feliz y bendecido día.
0: Amén. ¿Con quién hablo?
3: A mi familia de 94.1. Feliz día de la familia.
0: Me gusta. Feliz día de la familia. María, ¿cierto?
3: Sí.
0: María Sánchez, ¿cómo estás?
3: Excelente.
0: Me alegro. ¿Número de cédula, María?
3: 15.
0: Ajá.
3: 858.
0: Sí.
3: 876.
0: 876.
3: Sí, señor.
0: María, usted que tiene un estilo ahí espectacular, yo quiero que usted me haga una cuña del Palacio de los Cascos. Promocióneme usted el Palacio de los Cascos.
3: A todos mis amigos motorizados, que sean responsables ante todo. Ajá. Y tengan su buen casco, bien sea en integral o integral, sobre todo certificado. Vayan al Palacio de los Cascos a buscar su casco. Si no pueden comprarlo, pueden llevar el viejito y cambiarlo por uno nuevo. O si no, hay la otra opción de apartarlo con $20.
0: Me gusta.
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0: La voy a contratar para trabajar conmigo acá.
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0: María, ¿de dónde me llamas?
3: Del Llanito de Villacapacho.
0: ¿Y la gente de Llanito qué emisora escucha?
3: Uy, territorio. Buena compañía, 94.1.
0: Eso me gusta.
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0: Gracias. 0276-356-1614. Voy con llamadas telefónicas, sí señor. 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A ver, aló, buenos días.
4: Aló, buenos días.
0: Buenos días, ¿con quién hablamos?
4: Con la señora Ramírez.
0: Aló.
4: Julia Ramírez.
0: No, hable un poquito más fuerte, a ver, nombre.
4: Julia Ramírez.
0: No, no se le entiende. 356-1614. 356-1614. 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Decimos aló, buenos días.
5: Aló, buenos días.
0: Buenos días, ¿con quién hablamos?
5: Con la señora Nubia Ramírez.
0: Nubia, ¿qué tal? ¿Cómo estás?
5: Bien, gracias a Dios, bendito sea el Padre.
0: Me alegro. ¿De dónde me llamas?
5: De Manuel Felipe Rugeles, Cordero. Ah,
0: perfecto, saludo a mi gente de Cordero, la tierra de los grandes anhelos. Nubia, ¿tu número de cédula?
5: 5020-022.
0: ¿Cuál es el motivo de tu llamada, Nubia?
5: Bueno, para participar por lo del casco.
0: ¿Quién lo está chequeando?
5: El Palacio del Casco.
0: ¿Dónde queda el Palacio de los Cascos?
5: Cónchale, creo que es entre la 18 y 19.
0: Ah, y se pasó una.
5: Ah, 17 y
0: 18. Ah, sí, sí. Así sí. Donde está el cruce hacia la Ferrero Tamayo, ¿ok?
5: Ok.
0: Mira, ¿y qué otro servicio ofrece el Palacio de los Cascos aparte de vender cascos nuevos?
5: Bueno, pues arreglan cascos. Sale uno con uno nuevo. O sea, lleva el viejo y sale con nuevo.
0: O sea, usted llevaría el viejo y le dan uno nuevo.
5: Exacto.
0: Ah, anímese ahí, ¿no?
5: Ajá.
0: Mire, la gente de Cordero, ¿qué visor escucha?
5: La 94.1, la que te premia.
0: Esa misma es. Dios te bendiga, está participando.
5: Amén, amén, amén.
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0: La radio que te premia.
6: Epa, así es que, ¿quiénes son los que tienen? Alcen la mano los hombres que tienen dos mujeres.
0: Uy, pilas.
6: Mire, tienen miedo. ¿A qué le amarraron la mano?
0: 0276-356-1614. Vamos con este temita. Ya venimos con más. Este es el Mañanero de Buena Compañía, 94.1 FM, líderes totales en sintonía.
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0: 9:38 en todo el territorio nacional venezolano, 8:38, aquí al ladito en la hermana República de Colombia. Así avanza la mañana de este viernes con el Mañanero de Buena Compañía, 94.1 FM.
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0: 0276-356-1614, tengo la línea directa de Buena Compañía 94.1 activa para todos ustedes, porque estamos chequeando un extraordinario casco semi-integral doble visor, gracias a nuestros grandes amigos del Palacio de los Cascos. Hoy sorteo, acá en Buena Compañía 94.1 y el Mañanero, el programa de la buena vibra.
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0: Oye, saludos a Gabrielito. Gabrielito, saludos allí en el Parque Garvira, a su papá, allí a la gente que está activa en el kiosco del Parque Garvira. Un abrazo para ellos, ahí en la sintonía total y absoluta de Buena Compañía 94.1 FM. Tengo llamada telefónica 356-1614. 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Decimos aló, buenos días.
2: Buenos días.
0: Buenos días, ¿con quién hablamos?
2: Con David de Paulo.
0: ¿Con?
2: David de Paulo.
0: David, ¿de dónde me llamas?
2: Del corazón del Táchira, Michelena.
0: Epa, saludo para mi gente querida de Michelena. Número de cédula, David.
2: 16745462.
0: 462.
2: Sí.
0: Perfecto, ¿cuál es el motivo de tu llamada?
2: Para participar por el casco.
0: ¿Quién lo está chequeando?
2: El Palacio del Casco.
0: ¿Dónde queda el Palacio de los Cascos?
2: En el cruce para Ferrero Tamayo.
0: Perfecto. Y aparte de casco nuevo, ¿qué más vendemos allí?
2: Los reparan y los entregan como nuevos.
0: Muy bien. Epa, y la gente de Michelena, ¿qué emisora está escuchando?
2: 94.1, la emisora que nos premia.
0: Que no quede duda, ¿no?
1: 94.1.
0: Dios me lo bendiga, está participando.
2: Muchas gracias.
0: 356-1614. Te vengo a preguntar. En la línea directa de Buena Compañía 94.1 FM. ¿Voy con otra llamada? Claro, vamos a atenderla. 356-1614. 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Decimos aló, buenos días.
3: Aló, buenos días.
0: Buenos días, ¿con quién hablamos?
3: Con María Gómez.
0: María, háblame un poquito más fuerte. ¿De dónde me llamo, María?
3: María Gómez. De Pirineos 2.
0: Saludos a mi gente querida de Pirineos 2. María
3: Gómez.

0: ¿Yo?
1: Sí, señor.
0: ¿Qué emisora está escuchando, María?
1: 94.1.
0: ¿La radio que qué?
1: Que te premia.
0: Muy bien.
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0: 356-1614.
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0: Sí, señor. 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Decimos aló, buenos días. Aló, buenos días. Aló.
4: Hola, buenos días.
0: Buenos días, ¿con quién hablamos?
4: Con Isana Méndez.
0: ¿Con?
4: Isana Méndez.
0: ¿Méndez?
4: Sí.
0: Perfecto, ¿de dónde me llamas?
4: De Michelena.
0: Michelena, corazón del estado Táchira. Regáleme su número de cédula, por favor.
4: 26.
0: Ajá.
4: 673.
0: 673.
4: 506.
0: ¿500?
4: 6.
0: ¿Cuál es el motivo de tu llamada?
4: Para participar por el casco.
0: ¿Quién nos está obsequiando?
4: El Palacio del Casco.
0: ¿Y dónde me queda?
4: En la avenida Carabobo.
0: Ajá.
4: Con la carrera 16, entre carreras 17 y 19.
0: Uy, casi. Bájale una.
4: 17 y 18.
0: Ajá, sí, sí. 17 y 18, perfecto. ¿Qué emisora escucha la gente de Michelena?
4: 94.1.
0: Me gusta. ¿Estás participando?
4: Gracias.
0: Dios te bendiga.
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0: 0276-356-1614.
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0: 0276-356-1614. Voy a recibir las últimas tres llamadas para irnos. Tres últimas llamadas para ya despedir nuestro programa por el día de hoy. 0276-356-1614. 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Tengo llamada telefónica, sí, señora. 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Decimos aló, buenos días.
1: Aló, buenos días.
0: ¿Qué tal? Buenos días. ¿Con quién hablamos?
1: Aló.
0: Aló, ¿con quién hablamos?
1: Con José Chenique.
0: ¿José?
1: José Chenique.
0: ¿De dónde me llama?
1: De aquí, de Pueblo Nuevo.
0: Saluda a la gente de Pueblo Nuevo. ¿Número de cédula, José? ¿Número de cédula?
1: 15-577-926.
0: ¿Quién está chequeando el casco?
1: El Palacio del Casco.
0: ¿Dónde queda?
1: Queda subiendo la avenida Carajó antes de llegar al antiguo tanque de guerra.
0: Ajá, muy bien, muy bien. Epa, y aparte de cascos nuevos, ¿qué más o qué otro servicio vende de el Palacio los Cascos?
1: Bueno, ahí tienen, arreglan los cascos, también venden las maleticas que necesito también para mi moto.
0: Muy bien.
1: Y muchas cosas más.
0: Epa, José, ¿y qué emisora estás escuchando?
1: 94.1, la emisora que te premia.
0: Muy bien.
2: 94.1.
0: No le quede duda. 356-1614, está participando José.
3: Un cumbiambero.
0: Dos llamaditas más.
3: Para todos ustedes.
0: Dos llamaditas más, 356-1614.
3: América, ¿qué dicen?
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0: ¡Epa! Oye, saludos Eliana, allí reportando sintonía. Dice por acá, buenos días, sintonía. Feliz fin de semana con el Mañanero 94.1. La emisora que te premia, Tibisay Duarte. Saludos a Gabrielito y a su papá que están en sintonía total. Saludos a la gente de Pueblo Nuevo también conectada con nosotros a esta hora de la mañana. Mi gente de Palo Gordo, un abrazo. La gente del Junco allí reportando sintonía. Hola, muy buenos días, Nerio Ramírez, el Dogor. Feliz y bendecido viernes, full sintonía del Junco. Nerio, ando de reposo. Dice por acá, me partí el segundo metacarpiano de la mano. Un saludo a la audiencia, de mil bendiciones. Atentamente, Denis Basti y familia. Saludos, Denis. Recuperación absoluta para usted, mi hermano. Saludos también a mi amigo Laureano, a la gente del Palacio de los Cascos. Ya me envió el video de la ganadora de hace días. Ya reclamó su casco. Ya la vamos a montar en nuestro estado de WhatsApp. Buenos días, Nerio. Full sintonía. Trabajando en la buceta circunvalación. Esa música está buenísima. Atentamente, Robert. Saludos, Robert.

0: dice por acá para participar Rafael Colmenares, el diamante. El tema de los álbumes es por Instagram, ¿ok, Rafa? Arroba Radio Piso 94.1 FM. 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Ahí está el sorteo activo de los cuatro álbumes, Panini.
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0: Saludos a Génesis en las minas, allí reportando sintonía. Ya nos vamos, nos vamos. Llegó la hora de irnos, sí señor. 3, 5, 6, 16, 14. Vamos a sacar los ganador, el ganador del casco. Saludos a Jennifer. La gente de Potreros, un abrazo. Dice feliz día, Dogor. Perfecto, Rafa. Estás participando allí en Instagram, ¿ok? 0276-356-1614. Vamos a sacar ya el ganador del casco del día de hoy. Gracias a mi pana Laureano, a la gente del Palacio de los Cascos. Oye, saludo a mi pana Javier Hassan, la gente de Mis Producciones, ahí en sintonía.

Atención, tenemos ganador del casco del Palacio de los Cascos, un casco semi-integral doble visor. Parte de las personas que llamaron el día de hoy, voy, es ganadora. Tenemos ganadora, sí señor. A ver, María Gómez. María Gómez, 26156791. Repito, María Gómez, 26156791. Ya le vamos a pasar la información a mi amigo Laureano. María, tienes que ir allí a la Avenida Carabobo, Palacio del Casco, con tu cédula de identidad para que reclames tu premio. Gracias por participar y a todos los que nos llamaron, gracias por estar conectados con nosotros. ¡Nos vamos! La licenciada Mayra González en la dirección, soy el Dogo Nerio Ramírez. 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Que tengan un extraordinario día. Sigan en sintonía de la radio que te premia, buena compañía, 94.1. Y a partir de las 2 no se pierda la transmisión desde la sede de la Avalancha Sur con el cambiatón de Barajitas. 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Ese gran sorteo de 4 álbumes Panini que usted se puede ganar. Chao, chao. Dios les bendiga.

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0: 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Saludos a Consejo Estatal de la Comunicación Popular, Fundación del Sistema Tachirense de las Radios Comunitarias, Dirección General de Reporte Bernal, Jeffrey Argüello, el afrodescendiente de la comunicación, Producción Técnica, Lisbeth Carrero, Producción de Contenido, Larisa Chacón, Redes Sociales, Neus Mauri González y Jessica Colmenares. En los controles de la Radio Cultural, Alirio Sayago y Gabriela Bautista. Voiceover, Daniela Bejar. Y un saludo al equipo de la Dirección de Comunicación e Información de la Gobernación y de la Radio Cultural, declarada como Patrimonio del Táchira. 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
1: Buenos días, Venezuela. Buenos días, Táchira. Aquí estamos otra vez. Reporte Bernal número 246. Bueno, como siempre, una variada programación. Avanzamos con las jornadas sociales, que siempre son una línea de acción en nuestra gobernación. En esta oportunidad, bien interesante. Jornada social en la ULA, evento en la universidad, compartiendo con los rectores, con los profesores y fundamentalmente con nuestros estudiantes, en la buena relación que siempre ha tenido la gobernación del estado Táchira con el sector universitario de nuestro estado. En otro tema, siempre hemos sido batalladores contra el contrabando, a veces de pollo, a veces de huevo, a veces de papa. Esa batalla la estamos ganando con duros golpes para proteger al productor nacional y especialmente al productor de la alta montaña. De eso vamos a hablar en una extraordinaria visita que se hizo a los paperos de La Grita. Nos acompaña su alcalde Juan Carlos Escalante, pero también nos acompaña Diomar Rueda, que está al frente de esta batalla de la lucha contra el contrabando y el fortalecimiento de la producción regional. De la misma manera, es importante señalar que siempre hemos hecho cada año la ruta de la campaña admirable, que comenzó aquí en Táchira en 1813. y terminó allá en la ciudad de Caracas el mismo año de 1813, un 6 de agosto. Para rememorar esa ruta de la campaña admirable, tendremos al alcalde de La Grita, Juan Carlos Escalante, que tiene una hermosa programación. Y un tema de estrella, un tema de importancia capital, una batalla que he tenido el honor de dar en nombre del pueblo tachirense, y para lo cual me ha acompañado los empresarios, los ganaderos, los industriales, los académicos, los emprendedores, que es zona económica, para lo cual me ha acompañado los empresarios, los ganaderos, los industriales, los académicos, los emprendedores, que es zona económica especial de frontera. Una batalla hermosa por la prosperidad, parte del Master Plan presentado en el año 2024, y estoy seguro vamos a consolidarla como una realidad. Vamos a ver un video y ya desarrollamos Reporte Bernal.
2: Esta disposición y esta solidaridad que le permite a todos los miembros de la comunidad universitaria, personal docente, administrativo, obrero y alumnos, de gozar de esta atención clínica que se está llevando a cabo en el día de hoy. De igual forma, se está dando asistencia legal en todos los aspectos. Hay fiscales superiores que están orientando algunas situaciones específicas, pero lo más importante va a ser hoy la entrega de los insumos: sillas de ruedas, andaderas, bastones, tensiómetros, glucómetros, todo esto que es imposible para un profesor, un obrero, un alumno y todo adquirirlo. Hoy el que cumplió con el requisito, porque esta es una jornada de equidad. Aquí no hay preferencia, aquí todo el que cumplió, el que viene va a ser atendido con toda la disposición y con toda la solidaridad de este evento, que es un agradecimiento por el esfuerzo que ellos hacen para formar las generaciones de futuro comprometidas con el desarrollo del Táchira y de Venezuela. Aspiramos que vengan todos los que tienen necesidad de servicio médico, porque esto se hizo bastante llamado, es abierto para todo el mundo, para los familiares, para todos. Aquí hay una disposición de servicio importante, una disposición de colaborar con los que colaboran con nosotros. Esta es una forma de agradecimiento, repito, que ojalá nosotros sigamos repitiendo. Hemos logrado ahorita también la atención de la parte estudiantil con un servicio de atención en la Cruz Roja, y vamos a también organizar con el doctor Héctor Fernández otras actividades. Pero ya los alumnos están recibiendo atención médica en Cruz Roja con un financiamiento de la Cruz Roja Alemana. Entonces, poco a poco, pues estamos haciendo un esfuerzo, todos los que son protagonistas de la gerencia del Estado Táchira, para dar calidad de vida a todos los que podamos llegar con este tipo de jornadas, con estos tipos de actividades.

0: Y seguimos aquí en Reporte Bernal, número 246, desde la residencia de gobernadores, en nuestro hermoso estado Táchira. Bueno, quiero recordar que ya se cumplen 133 días del secuestro del presidente Nicolás Maduro Moros y la diputada Cilia Flores, en una acción criminal del gobierno de Estados Unidos contra la República Bolivariana de Venezuela. Siguen secuestrados. Qué triste, ¿no? Qué triste observar este tipo de acciones en pleno siglo XXI. La piratería hecha una realidad de Estado. Qué triste. Pero bueno, es parte de la dinámica, pero a pesar de eso, Venezuela no se para. A pesar de eso, tenemos al frente a la presidenta encargada, Delcy Rodríguez Gómez, dando la batalla, trabajando sin parar, y nosotros con ella apuntalándola, gobernadores, alcaldes, alcaldesas, poder popular. En este sentido, como no paramos, tampoco para la acción social desde la gobernación del Táchira. Una acción bien bonita que adelanta mi esposa Karen Durán de la Fundación de la Familia Tachirense. Es una acción diaria, abuelos, abuelas, niños, niñas, operaciones, Misión Sonrisa, visita a los centros de refugio de nuestros abuelitos, de nuestros muchachos con mayor nivel de vulnerabilidad. Pero también ahora hemos incorporado al sector estudiantil y nos sentimos muy orgullosos de la relación con la universidad. Es fundamental que la universidad como institución vaya de la mano con el gobierno. La universidad tiene que ir de la mano, tenemos que construir juntos. Y cuando hablo de la universidad, es la UNEC, es la Universidad Católica, es la Universidad de los Andes, son los tecnológicos, todos. La universidad tiene que dar al servicio del pueblo, la bolivariana, todos y todas las universidades. Ese es mi concepto. Y cada quien tiene un granito de arena. Las universidades tienen centros de investigación, tienen científicos, tienen estadísticos. Necesitamos que las universidades nos apoyen críticamente. No estamos diciendo que nos aplaudan todos, no, que sean críticos. Pero es que aquí no le huimos al debate, y mucho menos al debate crítico. El debate crítico es dialéctico, dialéctico, y crecemos. Y yo, que no soy dueño de la verdad, aprendo y quiero seguir aprendiendo de los centros de investigación de las universidades. Y en lo que podamos apoyar en las universidades, con todo gusto, con todo gusto. Por ello, celebro esta acción social en la Universidad de los Andes y celebro las palabras del vicerrector Omar Pérez Díaz, buen amigo de la casa. Con él ya hemos trabajado juntos durante varios años y queremos seguir trabajando. Con el rector Casanova de la UNEC, ¿verdad? Carlos Trompi, también tenemos buenas relaciones. Con el secretario Gerardo de la Universidad Católica, excelentes relaciones. Con su rector también. En sí, es un estado donde yo con orgullo digo, tengo buenas relaciones con todos los sectores universitarios y queremos que se mejoren cada día más, mayor relación, mayor intercambio. Por ello quiero escuchar a Nayam Lozada, coordinadora administrativa de la URA Táchira, y que nos dé su opinión. ¿Qué le pareció esa jornada? Ayer la vi, fue a través de las redes. No pude acompañarlo porque tenía reunión política con Diosdado Cabello y Jorge Rodríguez en asamblea, pero con qué gusto me hubiese querido compartir con ustedes. Cuéntanos, Nayam.
1: Bueno, en principio agradecer esta oportunidad que se le dio a la Universidad de los Andes en el Táchira, en donde no solo se benefició a la comunidad universitaria, personal administrativo, técnico, obrero, profesores, tanto activos como jubilados, también estudiantes. Pero cuando hablo de que no solo se benefició a la comunidad universitaria, es porque también la comunidad en general, la comunidad cercana a donde se encuentran las instalaciones de la Universidad de los Andes en el Táchira, se benefició de esta jornada médico-asistencial y de otros aspectos que en esta en este contexto, pues para todos es un beneficio. Para todos es un beneficio, estamos muy agradecidos en nombre del profesor Omar Pérez Díaz, de su equipo vicerrectoral, estamos muy agradecidos por esta oportunidad y por tomar en cuenta la Universidad de los Andes en el Táchira.
0: Bueno, y para nosotros un orgullo trabajar con el vicerrector Omar Pérez Díaz y con todo el equipo de la universidad y especialmente con nuestros estudiantes y la comunidad, como lo dice, que está alrededor de la universidad, porque la universidad es parte de la sociedad. No es que la universidad va por un lado y la sociedad va por otro lado. No, al contrario. La universidad es esencia de la sociedad. Bueno, también tenemos por aquí invitada a Carolina Moncada. Ella es coordinadora de la Dirección de Asuntos Estudiantiles, Dependencia Encargada de Bienestar, Beca y Servicio Social del Estudiante. ¿Qué nos dice Carolina?
2: Sí, muy buenos días. Queremos darle las gracias a la licenciada Karen Durán por su fundación tachirense en la labor social que realiza a todas las comunidades tachirenses, especialmente a la parte estudiantil, a la comunidad universitaria. Allí, pues, en la jornada tuvimos la oportunidad de brindarle esa ayuda social a todos los estudiantes, sus familiares, profesores, y realmente felicitarlos por su labor tan maravillosa y de verdad muy agradecida.
0: La satisfacción es nuestra y lo reafirmo. Y no es un eslogan, es una práctica. Nosotros, desde que llegué como protector, incluso, como comencé a convocar a los rectores de las universidades para conversar. Es más, tenemos un convenio con la Universidad Católica Andrés Bello. Tengo un convenio también con la Universidad Simón Bolívar en Caracas en materia de estudios fronterizos. Porque la Universidad Católica Andrés Bello, la Universidad Católica del Táchira, tiene una cátedra de estudios fronterizos. Y para nosotros es fundamental. ¿Y saben qué? Ahora más que nunca, de eso vamos a hablar ahora, porque la zona económica especial de frontera viene porque viene. Escríbanlo. Viene porque viene. Porque yo soy demasiado terco y la voy a conseguir para nuestro estado Táchira. Y comentaba que toda esta acción social es una acción permanente, de todos los días, de todas las semanas, de todos los años. Son miles de beneficiarios, niños, niñas, abuelos, abuelas, Misión Sonrisa, operaciones. Y, bueno, todos esos papelitos que llegan, uno va recorriendo, un papelito aquí, un papelito allá, que si una operación, que si una silla rueda, que si un colchón de escara, bueno, que si visitar a alguna persona con una patología, que si el hospital central. Es una batalla dura, pero bonita. ¿Qué quisiéramos nosotros? Y aprovecho decirlo, que el gobierno de Estados Unidos definitivamente quite las sanciones unilaterales contra Venezuela. ¿Para qué? Para que entren los recursos, nuestros recursos, y nos permita fortalecer aún más la protección social. Yo quiero confesarles lo siguiente. A veces me siento impotente porque me llegan casos, pero no puedo resolverlo porque no tengo dinero. Y me da tristeza. Porque ¿qué le digo yo a una persona que hay que realizar una operación de 3.000, 4.000, 5.000, 8.000 dólares? No tengo. Y entonces la persona viene a mí con esperanza. ¿Y cómo yo le digo que no puedo? Y me siento impotente y me siento triste a veces. Y agarro el papel. Y digo impotente, ¿por qué? Porque no hay recursos. Entonces uno ayuda hasta donde los pocos recursos le permiten. Pero hay problemas que se nos tranca el serrucho. Y yo a veces llamo a un ministro, a una ministra allá en Caracas, y ellos hacen el esfuerzo, pero es que también el gobierno central está ahogado por falta de recursos. Bueno, Karen, estábamos hablando de esta hermosa jornada. Te vi ayer con el rector Omar Pérez Díaz. No pude estar porque fui convocado a una tarea de trabajo en la Asamblea Nacional, pero me dio mucha satisfacción que hayas compartido, pues, en nombre de la Gobernación del Estado. Cuéntanos sobre esa jornada en la ULA.
3: Bueno, sí, un saludo para todos los que están aquí presentes. Y ha sido una jornada satisfactoria en articulación perfecta con la Universidad de los Andes. Nuestro compañero Trompis, Carlos Trompis, quien de alguna manera también allí nos apoyó en toda la organización.

0: lo hacemos en una universidad del estado Táchira. Vamos ahí nosotros seguir impulsando de la mano allí de Fundesta y por supuesto de la Fundación Familia Táchirense a través de la gobernación todas estas jornadas que van a permitir atender esa población que está allí quizás en una comunidad, pero esa es una institución que permite congregar allí a todo ese gremio universitario que hace vida allí. Ayer entregamos 30 ayudas humanas. Dentro de esas ayudas humanas te puedo decir que me dio mucha satisfacción porque le entregamos un bastón de invidente a una joven con discapacidad visual y todos los días viene de Fernández Feo a San Cristóbal a formarse. Y bueno, esas son unas de las grandes experiencias que uno puede recoger cuando uno hace este tipo de actividades, porque no hay nada que te limite sino la voluntad, la fuerza y el compromiso que ellos nos demarcan en su día a día, en su expresión, en su emoción, en sus lágrimas, porque así ayer lo sentí y de verdad que nos sentimos orgullosos de jóvenes así que hacen un esfuerzo para formarse para el futuro de nuestro país. Allí nosotros atendimos a más de 400 personas, el vicerrector Ormar Pérez Díaz, muy feliz, muy contenta, nos acompañó, tuvimos ahí la formación de emprendimiento, tuvimos ahí a nuestras emprendedoras mostrando su talento, su arte, también tuvimos allí música, tuvimos allí esa atención de salud psicológica, tenemos atención legal, se fue el tribunal móvil. Ayer una de las estadísticas que vimos, bueno, hay que trabajar mucho el tema de familia, divorcio, bueno, algunos casos ahí puntuales porque nosotros hacemos la caracterización. Ya hoy una de las solicitudes que nos pidieron de catarata las está evaluando nuestros médicos, nuestro cuerpo médico, es decir, que nosotros estamos dando respuesta inmediata, ya estamos caracterizando para incorporar algunos casos a los planes quirúrgicos y bueno, seguimos allí evaluando todo lo que encontramos allí para dar respuesta, no solamente a la universidad que visitamos ayer, sino a todas esas jornadas que nosotros venimos haciendo en los territorios. Te puedo decir que ese tipo de apoyo que nosotros damos a diario sobrepasan los $3,000 de inversión cuando entregamos ayudas humanas. Es decir, ha sido un trabajo muy complementario donde las instituciones privadas, las instituciones públicas y el esfuerzo de esa suma de voluntades hace que nosotros podamos dar respuesta a la familia táchirense.
1: Bueno, esa es la tarea. Esa es la tarea que estamos haciendo, que hemos hecho y que seguiremos haciendo. Bueno, comenzó como siempre bien dinámica el TikTok. Ya 23,000, ¿verdad? Interactuando por TikTok. Y bueno, como siempre, bueno, agradecido a Kelly Monasterios, a Gaby Paredes, a Mónica 2004. Y también algunos que, bueno, salen desatados. Ellos quieren que los nombre, los voy a nombrar. Te voy a nombrar, mira, anota ahí, pero ya sabes. Vamos a cobrar. Tú quieres que te nombre para hacerte famoso. Mira, vamos a ser famosos hoy a Iván José Méndez Méndez. Pero te felicito porque por lo menos dices el nombre y el apellido. Porque la mayoría de los que dicen tonterías se colocan nombres raros ahí, que así, Nefertiti, Dios es no sé qué cosa, Rayo no sé qué cosa, etcétera. Primero arrastrado, una cosa de esas. Pero ya, por lo menos tú te dijiste, tienes nombre y apellido. Bueno, mira, Iván José Méndez Méndez, tú dices que los sueldos universitarios están muy bajos. Sí, por supuesto. Están bajos los sueldos de los universitarios, de los médicos, de las enfermeras, de los policías, de todo el mundo. ¿Y saben por qué? Porque tus jefes políticos se fueron por el mundo a arrastrarse y pedir sanciones contra Venezuela. Y tu país, mi país, tiene 10 años sancionado. Y después del ataque criminal del 3 de enero, resulta que hemos vendido petróleo. Pero tus jefes en Estados Unidos no sueltan el dinero. Por eso es que estamos pidiendo que nos levanten las sanciones. Entonces, cuando suelten el dinero, habrá un cambio en la calidad de vida. Pero esa calidad de vida que hemos tenido no es por nosotros, es por personas como tus jefes. Quizás no tú, pero tus jefes se fueron por el mundo a arrastrarse y a pedir sanciones. Por ello, te ha golpeado la calidad de vida. Yo

0: Tengo que, ahí tengo que aceptarte eso. ¿Cómo voy a decir yo que no tiene razón? Claro que tiene razón. Como tenemos razón la mayoría de los venezolanos, que queremos mejores sueldos, mejora mucho más la salud, la educación, la seguridad y los sueldos fundamentales. Pero si no sueltan los reales, si seguimos sancionados, ¿cómo hacemos? ¿Verdad? Así que bueno, te felicito porque por lo menos tienes el coraje de colocar tu nombre, apellido, Iván José Méndez Méndez. Y hay otros que no los voy a nombrar porque son, atacan, pero como son cobardes que se colocan seudónimo, no te voy a nombrar. Así que sufre. Bueno, vamos a hablar, aquí también tenemos al procurador del Estado, el doctor Félix Roque. Y él, bueno, es un estudioso de la ciencia jurídica, pero también de las ciencias políticas. Y en los últimos días ha estado muy de moda unas opiniones del señor este allá en Estados Unidos, donde él dice que somos el Estado 51 de la Unión. ¿Qué nos dice, mi querido profesor?
1: Pero buen día, compañero gobernador, primera dama y demás compatriotas que comparten hoy este programa. La frase pronunciada hace unas horas por el presidente Trump de que está pensando seriamente convertirnos en el Estado número 51 de la Unión, así lo dijo exactamente. Bueno, fue rechazada desde La Haya por la compañera presidenta de Heroína Rodríguez Gómez, y tenía que hacerlo así, igual que lo hizo usted en su visita a Caracas. Lo vimos obviamente en los diversos programas que presentó, por todas las razones que tenemos para eso. Venezuela, como nos decimos en un ensayo que escribimos, desde el año 1810 y de antes, es libre e independiente y soberana. Cuando declaramos nuestra independencia en la ciudad de Caracas un jueves santo, decidimos no depender nunca más del imperio español. Y luego, cuando ocurrió la disolución de la Gran Colombia en el año 1830, obviamente que Venezuela nace como república independiente, y así lo ha sido y lo va a seguir siendo por siempre. Cuando este hombre hace esa afirmación, la hace válido del poder hegemónico que aún mantienen. Y por eso en el ensayo recordamos de cómo se apoderaron, señor gobernador, de más de la mitad del territorio mexicano. Todo lo que es Texas, Houston, la Baja California, San Antonio, todo eso era territorio mexicano y se lo cogieron. Se cogieron a la isla de Hawái y la convirtieron en el estado número 50 de la Unión. Agarraron a Puerto Rico y lo convirtieron en Estado Libre y Asociado. Y en América Latina son más de 50 las intervenciones militares y políticas que han realizado a lo largo del siglo XX. La aspiración que tiene con Venezuela, más allá de las cosas que ya se conocen, las ingentes riquezas que tenemos, por supuesto que tiene que ser rechazada. Y qué bueno que lo hagamos desde aquí, desde el Táchira, un Estado irredento, un Estado peleón, un Estado guerrero, un Estado que a través de los años y desde su fundación y creación a la República ha demostrado ser, obviamente, por supuesto, una parte importante y decisiva de la integración del territorio venezolano. Cuando él afirma que vamos a ser el Estado 51, es bueno recordarle que sí, cómo no, nosotros acabamos de crear un Estado nuevo, el Estado número 24, la llamada Guayana Esequiba. Ese es el Estado nuestro que creamos por mandato soberano del referéndum consultivo obligatorio y por decisión de la Asamblea Nacional y de todo el pueblo del país. Esta afirmación que desde los geopolíticos hace este individuo, este caballero, para utilizar la palabra de Bolívar, los venezolanos y venezolanas de todo signo, sin distingos de ningún tipo, tienen que rechazarlo, porque obviamente Venezuela es un país libre, es un país soberano, es un país que se rige por su texto constitucional aprobado en el año 1999, y no estamos dispuestos a rendirnos ante nada ni ante nadie, a claudicar en nuestros principios, en nuestra soberanía, en nuestra independencia. Por eso Venezuela, camarada gobernador, tiene que erigirse entre las naciones, como lo ha venido siendo en los últimos 300 años, como un país libre y soberano, amante de la paz, amante de la unión, que respeta a los otros pueblos y que a la vez exige respeto para sí mismo. Por eso nosotros, desde lo más profundo de nuestro ser, compartimos las afirmaciones que ha hecho la camarada presidenta, que ha hecho usted mismo y que han hecho todos los hombres patriotas de este país en defender esta patria de Bolívar, esta patria de Chávez, esta patria de todos nosotros los venezolanos.
2: Correcto, mi querido profesor. Y desde aquí ratifico el apoyo a la presidenta Delcy Rodríguez por esa acción valiente al oponerse, como deberíamos hacerlo todos los venezolanos y venezolanas, más allá de los efectos de la revolución, porque es una insolencia, es una grosería, es un abuso, es una falta de respeto para todo un pueblo hacer siquiera ese señalamiento. Es un mal chiste, pues, es un malísimo chiste, y es querer imponer la democracia de los cañones, de los misiles y de los marines, en pleno siglo XXI. Es triste lo que está viviendo la humanidad cuando un jefe de Estado cree que el mundo es de él y que el mundo debe bajar la cabeza ante él. Y por supuesto, doctor Félix Roque, que cuando esgrimimos estos conceptos, ponemos hasta en peligro nuestras vidas. ¿Por qué vamos a hacer? ¿Qué vamos a hacer? ¿Vamos a dejar de sentirnos orgullosos de la gesta libertaria de Simón Bolívar? ¿Vamos a dejar pisotear la bandera nacional con las 8 estrellas? Por eso yo hago un llamado a todos los venezolanos y venezolanas, más allá de la ideología política revolucionaria a la cual yo pertenezco, a que es la hora de la unidad nacional, a que levantemos toda la voz como un solo hombre y una sola mujer para defender el bien más preciado, la independencia nacional. Y en ese sentido también recordar la batalla por el Esequibo, que la ganamos el año pasado en un referéndum que lo ganó el pueblo y donde nosotros rechazamos el laudo arbitral de 1899 y levantamos las dos manos por el Tratado de Ginebra de 1966. Y allí también apoyamos a la presidenta Delcy Rodríguez, que fue a La Haya y dio su batalla ante una corte que no aceptamos, que no aceptamos, y que desde aquí reafirmamos que las concesiones que han dado en petróleo, oro y otros minerales son irritas y son nulas de toda nulidad. ¿Por qué? Porque el territorio Esequibo, tenemos documentos desde 1777. Así que desde aquí y humildemente desde este rinconcito hermoso de la patria, levanto la voz para reafirmar: Venezuela es y seguirá siendo libre, soberana e independiente de toda potencia extranjera. Que fuimos bombardeados, es verdad. Que nos secuestraron el presidente Nicolás Maduro Moro y a Cilia Flores, es verdad. Que a mí me duele en particular, es verdad. Pero eso no significa que vamos a entregar nuestra soberanía y nuestro legado histórico. Así que bueno, es hora de la unidad nacional. De la unidad nacional. Unidad, unidad, unidad, o la anarquía nos devorará, decía el Libertador. Y quiero volver a señalar aquí que el señor Imo José Méndez me dio las gracias por la explicación. Ese es el tipo de opositor que yo respeto. Primero da la cara. Segundo, bueno, él critica. Y yo le respondo con mi argumentación. Ese es el tipo de intercambio que uno debiera tener con cualquier opositor en el ámbito del respeto, ¿verdad? Y cómo me gustaría debatir con el señor Iván Méndez de tú a tú, invitarle un cafecito en la gobernación y escucharlo. Y yo escucho sus argumentos y él escucha los míos, porque es la única manera que podamos construir un país juntos, sin divisiones. Usted puede tener diferencias conmigo, pero usted no es enemigo mío, ni yo soy enemigo suyo. El enemigo tiene nombre y apellido y sabemos dónde está. No lo vamos a nombrar porque usted y yo sabemos dónde está el enemigo. Y es el enemigo de la patria.
0: y en el enemigo de la paz. Y este país quiere paz. Bueno, vamos a ver un video del programa de autoconstrucción que se está adelantando con la misión Vivienda allá por Ayacucho. Y ya regresamos con Reporte Bernal.
3: Mi nombre es Valerio Borrero. Tuvimos una experiencia trabajando día y noche con orgullo y amor para que esta casa quede como la queríamos nosotros, gracias a la Misión Vivienda que nos bendijo con esa materiales que nos trajo. No me lo imaginaba cuando llegó la Misión Vivienda, uno no creía hasta que vio todos los materiales y el diseño que nos mostró, nos quedamos encantados, pero con orgullo y amor trabajamos y ese esfuerzo para que la casita se viera bonita.
4: Con un sueño realizado. Y gracias a Dios primeramente, y siempre le agradezco a todos. Yo creo que el agradecimiento es muy grande porque no creí que nosotros íbamos a tener esta casa así.
3: Mi nombre es Valerio Borrero.
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0: Y seguimos con reporte, Bernal, desde la residencia de gobernadores en la ciudad de San Cristóbal, estado Táchira. Bueno, me han dado algunos agradecimientos por aquí por la red social TikTok, ya que algunos de ustedes han presentado problemas de salud o algunos problemas particulares. Si usted deja el teléfono del despacho, el señor Daniel Paredes lo llama con mucho gusto. Si está en nuestro alcance, ¿verdad?, ayudarle con todo gusto. Si no podemos, se lo decimos, porque aquí no vivimos de la mentira, ni del engaño, y mucho menos de falsas expectativas. Yo digo la verdad duele, pero es la verdad, ¿verdad? Yo defiendo la verdad en cualquier instante. En esa verdad, una de las batallas que hemos dado duro es la lucha contra el contrabando. Hay que decirlo, este era un estado que hace 7 años vivía del contrabando. Contrabando de gasolina, de gasoil, de urea, de carne, de pollo, de huevo, de café, de cacao, de medicina y de cualquier cosa. Bienvenido el alcalde John Carrillo. Él ha vivido ya lo que es la batalla del contrabando, ¿verdad? Y decidimos enfrentarla. Ah, que a veces hay contrabando, sí, por ahí por los caminos verdes. Yo no puedo negarlo, porque son 164.7 kilómetros. Y hacemos un gran esfuerzo. Y seguramente a veces se nos escapa un camión por aquí y por allá, y una camioneta por más allá. Pero no lo niego. Pero eso no significa que seamos cómplices. No. Estamos en una batalla permanente. Y me siento orgulloso. Mire, con Yorman Camargo, tenemos a pan y agua a los contrabandistas de café. Duro. Duro contra el contrabando de café. Y hemos incautado no sé cuántos kilos en no sé cuántos lugares. Ayer se incautó una gran cantidad de café por allá, en La Fría, con la Sundec. Y por otro lado, con una acción multidisciplinaria de la policía, de la guardia, el IAPE y el ministerio, le hemos dado duro al contrabando de ajo, al contrabando de papa, al contrabando de otros rubros. ¿Por qué? Porque mi obligación, y así lo digo, es proteger al productor nacional y especialmente al productor del estado Táchira. Y entre ellos, el contrabando de papa. Tengo que darle duro al contrabando de papa. Ah, que a veces se mete por aquí y por allá. Bueno, como el juego del gato y el ratón. Por aquí se mete el ratón y salta el gato. Y se mete por aquí y damos por allá. ¿Ve? Por eso yo felicito una acción bien bonita que se dio ayer en la grita. Yo no pude asistir porque tenía compromisos políticos en la ciudad de Caracas con la tarea de la zona económica especial. Además, la exposición bufalina allá en la Carlota, pero asistió Diomar Rueda. También asistió Leonard Triana, presidente del Instituto de Producción Rural. Y quisiéramos, pues, los comentarios al respecto. ¿Qué nos dice Diomar?
1: Bueno, gobernador, sí, como ha sido su instrucción, nosotros hemos venido realizando una lucha fuerte contra, bueno, aquellas personas que intentan ingresar al territorio nacional productos que no están permisados, productos de contrabando, ¿no? El primer golpe lo dimos en la vía de entre el Naranjales y el Piñal. Allí incautamos casi 40 mil kilos de cebolla y otros rubros. Estamos en línea directa con usted a la 1 de la madrugada, en vivo desde ese procedimiento. Tengo que resaltar el trabajo que ha venido haciendo la SODI Táchira junto con nosotros como ministerio y como con el Instituto de Producción Rural del Estado como un solo equipo para atacar esas mafias, bueno, que tratan de permear nuestro territorio. Y en virtud de eso, nosotros manejamos estadísticas y los números son muy importantes resaltarlos. Cuando usted recibió aquí el estado Táchira o llegó como protector, se movían hacia la frontera con Colombia 3.500 reses semanales. Se creó una mesa multidisciplinaria que la creó usted, que es la mesa multidisciplinaria de la carne. Allí convergen varias instituciones y hoy la movilización máxima hacia la frontera está entre 350 y 500 reses semanales. Cuando hablo de la frontera, dividimos la frontera de la zona norte y la frontera de San Antonio y Ureña del estado Táchira. Esto ajustado al consumo per cápita de la población que vive allí. Hemos venido fortaleciendo ese trabajo y eso hay que resaltarlo. También hemos venido, recibimos hace un año una estadística en donde el kilo de papa, perdón, el saco de papa llegó a costar $18, $20, algo que es de verdaderamente fuerte para el productor.
0: Estaba muy golpeado el productor de papa, me imagino que no cubría ni los insumos siquiera para la producción.
1: No cubre costos operativos siquiera. Y bueno, la semana pasada tuvimos un repunte histórico de 45, casi $50 el saco de papa. Como usted lo dice, esto es un juego, o más bien una estrategia, en contra del contrabandista, porque ellos mutan. Su trabajo es ingresar contrabando de diferentes rubros. El trabajo de nosotros como Estado es proteger al productor y combatirlo, y en eso estamos. Cabe resaltar que se hizo una reunión aquí en la SODI Táchira hace ya algunos meses, multidisciplinaria, con productores de Mérida, en donde también estadísticamente le demostramos que el mayor movilizador de papa de Venezuela, con el 40%, siguen siendo los merideños. Nosotros apenas movemos un casi 30%, 25, perdón, por ciento de la papa que consumen a nivel nacional. Allí se desmontó una matriz de opinión, porque también tengo que decirlo, gobernador, la sobreproducción y la no planificación de su siembra, muchas veces el productor la llama contrabando. La mala comercialización de su producto, por lo menos hace unos días vi un video que de verdad me disgustó en cuanto al tema del tomate. Hoy el tomate está casi $56, una cesta de tomate, súper bien para el productor, máximo histórico, y sale un señor que seguramente le quedaron mal en su comercialización y dice que hay contrabando de tomate, cuando Colombia no tiene tomate en este momento porque ya todo fue cosechado. El tomate que se está, o sea, no puede haber contrabando porque el país que se supone que lo ingresa no tiene niveles. Entonces salen también a decir que hay contrabando, que hay que atacarlo, y nosotros tenemos que saber interpretar esos discursos, porque seguramente al señor le quedaron mal en su comercialización y está ponchado con su producción, y entonces él irresponsablemente sale a decir que hay contrabando de tomate cuando nosotros manejamos los números y las estadísticas. Esto es un tema de oferta y demanda, gobernador. Cuando hay mucha oferta, obviamente el producto baja, y ahí nosotros activamos las alarmas, activamos los mecanismos y comenzamos a hacer las persecuciones, a chequear, a montar con la SODI puntos de control móviles, puntos de control sanitarios con el INSAI. Cuando el producto está bueno, nosotros entendemos que la demanda la estamos cubriendo nosotros, o sea, el mercado nacional, pero vamos más allá. Y recuerdo una anécdota suya. Usted una vez nos dijo que había llevado un camión de plátano al mercado mayorista de coche y que se había ponchado. Y el señor Alirio Méndez, que ayer estaba cosechando 200 toneladas aproximadamente de papa, nos decía igual, una vez llevé una zanahoria o una cebolla y me dejaron esperando afuera y caí en las manos de XY personas y me lo quisieron pagar a precio de gallina flaca. Bueno, nosotros la próxima semana, junto con el compañero Triana, junto con otros compañeros allí del ministerio, vamos a tener una reunión institucional con el responsable del mercado de coche. ¿Para qué, gobernador? Para tratar, y a través de los consejos campesinos que están establecidos y toda la organización popular que nosotros tenemos en materia productiva, de que el mercado compre directamente al productor. Y ahí rompemos con una cadena intermediaria, ¿verdad? Ese intermediario que se lleva la mayoría de ganancias, que no trabaja la tierra, que no siembra, que no se aguanta 4 meses para ver su cosecha o cosechar su producto, y vamos a hacer una línea directa de segundo grado entre el mercado y el productor tachirense. Eso va a lograr que mantengamos el precio y va a lograr que el productor tenga beneficios en cuanto al pago y en cuanto a poner su producción en un mercado nacional. Eso lo estamos logrando, comandante gobernador, seguimos atacando, y usted que nos escucha, si usted es productor, cuenta con un gobernador productor, cuenta con un equipo del Ministerio de Agricultura y Tierra que lo va a proteger, y si usted está tratando de ingresar contrabando, cuenta también con este equipo que le va a dar, como usted dice, correa parejo.
0: Así es. Pues mire, ahí estamos viendo ese video de la cosecha de papa. Eso es allá en La Grita. De eso estamos ahorita conversando. Y les ratifico, todo el apoyo. Todo el apoyo para los productores. Y mientras estemos juntos, podemos poner contra la pared a las mafias, no solamente de papa y otros rubros en esta inmensa frontera con Colombia. ¿Qué nos dice Leonard Triana, presidente del Instituto de Producción Rural, quien también, por supuesto, está al frente de esta batalla por la gobernación del Táchira?
2: Bueno, jefe, buenos días. Como lo mencionaba Diomar, hace algunos meses nos reunimos con todo el equipo de producción, el INSAI, el Ministerio y APRE, y también la Asociación de Productores de Papa, en este caso los compañeros a Propa Táchira, donde se planificó, se orientó el trabajo para poder hoy construir, obtener frutos de lo que está pasando hoy. Hay una gran cosecha que está generando Táchira, tanto en La Grita, el Cobre, también en Pregonero, en Rafael Urdaneta, y con los compañeros de la asociación visitamos también el municipio de Rafael Urdaneta, visitamos también la producción que tiene algunos municipios en nuestro estado para garantizar la presencia. Cabe recordar, y lo mencionaba Diomar, jefe, que este contrabando, estos contrabandistas que quieren ingresar los productos al estado Táchira, tienen una mutación. Ellos de alguna manera cambian de sitio, ruta, o buscan la manera de poder generar e ingresar esos productos, y ahí donde de la mano de las asociaciones de distintos rubros es necesario atacar, fortalecer y ejecutar. En este caso la SODI Táchira ha jugado un papel importante, los organismos de seguridad que se han abocado al tema de la articulación, el comisario Rivera en la seguridad ciudadana también ha abocado a este trabajo. Y también, gobernador, informarle que esta semana empieza, así como lo hicimos con la Asociación de Paperos, la reunión con la Asociación de Avicultores para empezar a atacar el contrabando de huevos y el contrabando de pollo. Entonces, es la articulación, hay una estructura, hay un equipo organizado en los diferentes rubros, como la PAPA, como la Asociación de Avicultores, de cómo los organizamos como equipo. El Estado acompaña, ejecuta de acuerdo con los productores. Y hay un lema que salimos del día de la unidad de producción del señor Alirio, que decía Táchira produce. Ese lema salió de La Grita, gobernador. Táchira produce y Venezuela se alimenta. Desde aquí producimos y a Venezuela alimentamos.
0: Pero muy bien, y aquí tenemos a Gerson Pavón, él es el presidente de la Asociación de Productores de Papa del Táchira, APROPA Táchira. ¿Qué nos dice, amigo Gerson?
3: Sí, muy buenos días, señor gobernador. Muchas gracias por la oportunidad otra vez que me da de poder dirigirme a usted a través de su programa Reporte Bernal. Sería egoísta de mi parte no agradecer a las instituciones, SODI, Guardia Nacional, y APRE, Ministerio, ustedes como gobernadores, como gobernación, del trabajo que se ha venido haciendo. Un trabajo de hormiga, pero no difícil. Duro, porque el contrabando hay que atacarlo, es duro, pero tampoco nos vamos a rendir entre ellos. Usted lo decía hace rato, tal vez es terquedad, como gocho de hacer las cosas, aparte de recibir amenazas de mucha gente que nos ha tratado de amenazar, porque estamos haciendo una labor para beneficio no de la asociación, un beneficio para todos los agricultores. Cuando hablo de todo, hablo de Táchira, Mérida, Trujillo, Zulia, la gente de Quibor, todo lo que realmente producimos hortalizas. De verdad que ese es el camino, seguir produciendo para Venezuela. Se lo he comentado también a Juan Carlos Escalante, que está aquí, que es alcalde, es el beneficio, es la economía de muchos municipios acá del Táchira, la agricultura. Entonces, no podemos seguir permitiendo que 4 o 5 contrabandistas nos sigan dañando una economía de un estado. Entonces, de verdad, así como nosotros hacemos la crítica constructiva para poder atacar el contrabando, realmente puedes reconocer el labor que se ha venido haciendo. Un trabajo de hormiguita que mucha gente no lo ve. Y que los productores hoy en día tenemos un precio de papa que ha ido subiendo, la zanahoria y los otros rubros que nos han traído, que nos traían de contrabando gracias a este trabajo. Gracias a un trabajo, como lo decía Diomar, lo decía aquí el diputado, se lo decía Caballís, que uno de los carajos que más es molesto en la madrugada cuando vemos un carro de contrabando, a la gente de la Guardia Nacional, al general Puerta, al comandante de la SODI, que hemos estado, como se dice, a la hora que nosotros le hemos llamado, a la hora que ellos han actuado. Esa es la respuesta que tienen que dar ustedes como gobierno, como jefe de seguridad, y nosotros como agricultores denunciar a aquellos mismos productores que realmente nos están haciendo un daño. Faltan muchas cosas que hay que corregir, y yo públicamente quisiera que usted, cuando tenga la oportunidad, nos agende una agenda y nos podamos sentar, no a discutir, sino a dirimir y a buscar las soluciones que realmente necesitan los productores del Táchira y que realmente necesitan todos los productores de Venezuela. Muchas gracias.
0: Perfectamente de acuerdo. ¿Me recuerdas, Diomar, para colocar allí una agenda de trabajo? y reunirnos a puerta cerrada y decir lo que haya que decir, revisar lo que haya que revisar, articular.
4: Porque yo siempre le digo a los productores de cualquier rubro, ellos tienen inteligencia social, no pueden actuar por razones obvias, pero nos pasan la información y nosotros actuamos. Mire, que sea en tal parte, que sea una mafia, que sea algún funcionario que cobra aquí, o más allá, o más acá, que hay un galpón escondido en la vía de no sé dónde. Bueno, si ustedes saben esa información, usted no la pasa. Nosotros protegemos la información, ¡pam!, y actuamos. ¿Por qué? Porque los productores, ellos saben quién está en la jugada, saben las rutas, y si hay cómplices, saben quiénes son los cómplices. Y aquí no paramos a nadie, a nadie. Si un funcionario público está metido en una mafia, no lo llevamos por los cachos igualito. No ha sido la primera vez, y por eso agradezco la acción del general Carlos Bastida, jefe militar del Táchira, del general Puerta, de la policía, del INSAI, de todo el ministerio. Pero hay que trabajar como lo estamos haciendo ahorita, juntos, un solo equipo. Y yo lo repito, la prosperidad de los productores de papa, de pollo, de huevo, de zanahoria, es mi prosperidad. No porque yo sea accionista del señor, no, ni yo cosecho papa. Es más, ni siquiera sé dónde queda la finca del compatriota. Él lo sabe. Porque no faltará quien diga, claro, porque como es socio de él y venden papa, porque no faltará un loco que diga eso, ¿verdad? Pero cuando yo digo que me alegro porque los productores de papa tienen buen... proteger la producción nacional y especialmente la producción de nuestro estado. Así que yo felicito a la Asociación de Paperos, pero felicito también al INSAI, pero felicito también a todas las instituciones del ministerio y a PRE. Y esa es la tarea. Esa es la tarea, que nadie nos saque esta hermosa tarea. Bueno, gracias. Y vamos aquí a enlazar con Juan Carlos Escalante, que también sabe bastante de papa y de hortalizas. ¿Por qué? Porque él es el alcalde allá en la alta montaña del municipio Jáuregui. Pero viene a tocar un tema hermoso que tiene que ver con la cultura, la identidad, los valores, la idiosincrasia y el orgullo de ser venezolano. Y en muy particular, de ser bolivariano. Y volvemos este año a rememorar la ruta de la campaña admirable. Yo ya he estado en varias oportunidades y he compartido. Quisiera que Juan Carlos nos diga qué está previsto para este domingo en la ciudad de La Grita.
5: Buenos días, gobernador. Buenos días a todo el pueblo del Táchira, a todos los presentes. Bueno, gobernador, observando el espacio donde estamos, acá en el Ruiz Pineda, allá hay un cuadro del paso de Bolívar por La Grita, al fondo, rememorando también el paso del Libertador que hace el maestro Néstor Melani, y usted lo tiene acá en este Salón Ruiz Pineda. El día domingo tenemos previsto nuevamente la obra teatral El paso triunfal de Bolívar por La Grita. Como todos saben, en 1813, en el marco de la campaña admirable, ya después de 50 años, los jaureguinos, los gritenses, seguimos rememorando esta fecha como un ícono fundamental de todos los jaureguinos, del cual nos sentimos orgullosos de que el padre de la patria, el libertador de América, haya estado en nuestra tierra. El padre García le haya entregado una casa que hoy se conserva como el único monumento que perteneció al libertador Simón Bolívar de pie, el único monumento que se encuentra de pie en todo el estado Táchira. Usted participó con nosotros, ha estado con nosotros en ese paso de Bolívar, y usted ve como todo el pueblo se trajea, como todo el pueblo se viste a la usanza para rememorar esta fecha y, por supuesto, enarbolar, como siempre, las banderas de la libertad, de la independencia, de la soberanía y, por supuesto, de la autodeterminación. Aquí hemos trabajado de la mano los organismos de seguridad, el equipo del Ministerio de Educación, por supuesto, el grupo de teatro libre Ricardo Acosta, el grupo Telira, quien desde hace 30 años han asumido esta obra de teatro. Y bueno, todo el equipo de la alcaldía, por supuesto, puesto a la orden, y fundamentalmente el pueblo que asume la convocatoria, que asume esto ya como parte de su identidad. Ahí usted va a ver, como lo vio ya, el pueblo trajeado de alpargatas, de pantalón caqui, camisa blanca, de la ruana, a caballo, etcétera, con su bandera. Todo el pueblo de La Grita trajeado para disfrutar, para ver y para rememorar el paso triunfal de Bolívar por La Grita. Usted tiene previsto llevar el espadachín del Libertador. Está previsto la visita también de un conjunto de autoridades. Venimos trabajando desde hace ya más de 2 meses en los preparativos de este paso de Bolívar. Este domingo 17 de mayo, a partir de las 2 de la tarde, en la Plaza Bolívar, ya están todos los jóvenes de bachillerato ensayando, el elenco principal, los jóvenes que hacen el papel de españoles, que rechazan la presencia del Libertador, los jóvenes y las jovencitas patriotas que reciben de brazos abiertos al Libertador, el padre, el amigo que va a interpretar el papel del padre García, etcétera. Es decir, estamos en todos los preparativos, en un despliegue. Nos ha apoyado también el equipo de cultura de la gobernación del estado Táchira. Lo hemos conversado con el compañero Jeffrey desde el equipo de cultura, del equipo de turismo y comunicación. Y bueno, todo un despliegue, gobernador. Esperamos por lo menos la participación de más de 3.000 personas, convocándolos desde los niños de las escuelas, de los jóvenes del bachillerato, de los jóvenes de la universidad y, por supuesto, como ya lo dije, todo el pueblo de La Grita, rememorando esta fecha, como repito, un ícono histórico, un ícono de la identidad de los jaureguinos, un ícono bolivariano, porque nos sentimos profundamente patriotas y profundamente bolivarianos. El año pasado, el Ministerio de la Cultura decretó el paso de Bolívar como patrimonio cultural inmaterial de la nación. Le entregaron al Grupo Telira, le entregaron a La Grita el decreto o la declaratoria como patrimonio de Venezuela. Entonces, bueno, gobernador, nuevamente nosotros apoyando la cultura, como bien usted lo ha instruido, asumir estas actividades como parte de nuestra agenda de trabajo, que fomente la identidad, que fomente la educación, que fomente la cultura. Y como usted ya lo ha visto, los gritenses desde niños comenzamos a escuchar ese nombre de Bolívar, comenzamos a sentirnos orgullosos del ser bolivarianos, del ser venezolanos. Incluso cuando usted participó en esta obra, pues, y yo le mostraba una foto de cuando era niño y participaba. Luego nos fuimos a Bailadores con el entonces gobernador Jason Guzmán, con la alcaldesa Carla Pérez, y participamos también en el paso de Bolívar en Bailadores. En definitiva, gobernador, una gran gesta, una gran movida cultural que eleva nuestra identidad, que eleva nuestra cultura y nuestro patrimonio.
4: Bueno, de verdad, yo invito al pueblo de La Grita y los que podamos ir de diversas partes del Táchira a acompañar este hermoso evento. Yo he participado y uno se siente profundamente orgulloso. Pero vamos a comenzar ese día en el árbol de la libertad, porque primero Bolívar, ¿verdad?, entrega la espada a María del Carmen Ramírez de Briceño, en lo que es hoy una plaza frente a la catedral. Allí vamos a hacer una ofrenda floral y un acto sencillito, que es como el arranque, ¿verdad?, de la campaña desde aquí, aunque realmente arrancó desde San Antonio del Táchira, por supuesto, en mayo de 1813. Entonces yo voy al acto a las 10 de la mañana. Los invito desde ahorita, Cámara Municipal, los alcaldes, a ese acto bonito, sencillito aquí, porque la sustancia va a estar allá en La Grita, donde hay toda una tarea hermosa de preparación, como lo ha dicho Juan Carlos, desde hace más de 2 meses. Y luego yo me voy a Bailadores el día martes, porque la idea es seguir la ruta de la campaña admirable. Entonces me voy el día martes a entregarle el espadín, ¿verdad?, la copia, a el gobernador de Mérida, y luego el de Mérida se le entrega el de Trujillo, y así sucesivamente hasta entrar en Caracas el 6 de agosto, rememorando la campaña admirable. Campaña admirable. Y ahora más que nunca, en tiempos de asedio, Bolívar, Bolívar, Bolívar, Bolívar y más Bolívar. Bueno, vamos a ver un video de las obras del municipio Torbes y el plan de atención de telecomunicaciones. Y ya regresamos con Reporte Bernal.
6: Bueno, estamos felices porque llegan buenas noticias para el municipio Torbes. Llega el plan de atención especial de telecomunicaciones, ciencia y tecnología para el municipio, de manos del Ministerio del Poder Popular para la Ciencia y Tecnología, de Funda City, CanTV, la coordinación de la sexta transformación de nuestro gobernador Freddy Bernal, el diputado joven Anderson Poveda y la alcaldía, para salir a atender a quienes, a nuestras comunidades. Dentro de 15 días va a estar CanTV de lleno en el municipio de Torbes para atender y para crear las mesas técnicas que tienen que ver con todo el tema de telecomunicaciones. Les vamos a estar informando y le doy las gracias al equipo que nos acompaña. Gracias, gracias al gobernador Freddy Bernal por hacer posible que las instituciones se acerquen a las alcaldías bolivarianas para hacer un solo gobierno, un gobierno de eficiencia, un gobierno que transforma para seguir dando resultados positivos.
7: Hemos recibido a nuestro comandante Freddy Bernal, gobernador de Táchira, una comisión muy representativa del área económica del estado Táchira, un planteamiento que está en plena sintonía con el legado del comandante Chávez, el desarrollo integral de los estados, de las regiones y del país.
8: Este es realmente un año extraordinario, el año del reto admirable. Esta presencia del pueblo tachirense con nuestro comandante Freddy Bernal, su gobernador, y este extraordinario equipo económico, político, académico y alto nivel que ha venido acá, nos da ese énfasis para decir que este va a ser el año del reto admirable para el pueblo tachirense. Muchas felicidades y muchas bendiciones. Alegres del

Y seguimos al aire con Reporte Bernal número 246 desde la residencia de gobernadores en la hermosa ciudad de San Cristóbal en el estado Táchira. Bueno, quiero saludar a Keila Hernández de Insopesca, José Bermúdez de la CEDEVAP, a Félix Roque, el procurador, a Henry Poveda, director del SEC, a Carlos Trompi, coordinador del gabinete económico, doctor Rafael Medina, autoridad única de salud, a Luzbel Ramírez, director de talento humano, a Josep Pérez, coordinador de la misión Barrio Adentro, saludos doctor con Barrio Adentro, Daniel Virceño, director del despacho, Gustavo Rosario, presidente de Corpo Táchira, Leonard Triana, del IAPRE, Rafael Castro, presidente de SOTA, Lenny Villamizar, por la Lotería del Táchira, Jeffrey Argüello, este no sé dónde trabaja este señor, Ricardo Parra, el Seguro Social, y otros y otras que quizás se les olvida aquí al protocolo. Bueno, lo repito y lo seguiré repitiendo. Le dije al pueblo del Táchira que se me dormiría la lengua, pero yo no iba a parar hasta culminar, conseguir, conquistar el proyecto de zona económica especial del Táchira. Lo comencé a trabajar desde los primeros pasos aquí, siendo protector. Desde que la frontera estaba cerrada, y Benítez es testigo de ello, ¿verdad? Luego lo asumí, lo comencé a construir, busqué opiniones. Llamamos al equipo del Programa de Naciones Unidas para el Desarrollo y nos ayudó con sus estudios técnicos, estadísticos. Hice una consulta incluso con un equipo de la China y construimos el Master Plan, que tiene 330 láminas. Por ahí hay una de ellas, ¿verdad? Y lo expuse como parte de la campaña electoral, lo tengo que decir. Y le dije al pueblo de Táchira que me ayudara. Pero el master plan no lo hice solo. Llamé a Fede Cámara, a las cámaras de comercio, a las cámaras de industria, a las cámaras hoteleras. Llamé a los rectores de las universidades. Hicimos un gran trabajo. Hemos hecho un gran trabajo con Carlos Trompi, al cual agradezco todo el esfuerzo de investigación, de trabajo, y con él todo un equipo multidisciplinario que está detrás de bastidores. ¿Qué hicimos? Nos fuimos para la Asamblea Nacional, me atendió el diputado Jesús Faría y toda la Comisión de Finanzas. Me atendió el diputado William Fariña de Frontera. Mira, ahí hay un cuchicheo atrás, por favor. Los que quieran hablar, váyanse para el parque, allá donde están las avestruces, y hablan, porque perturban. Me disculpa, siempre tengo que repetirlo. Parece un mercado por la dinámica. Entonces les decía que lo vamos a lograr. Ayer, les adelanto, me invitó a conversar, una reunión de trabajo, de varios temas, con el compatriota Diosdado Cabello, quien ya escuchó el planteamiento cuando se inició la peregrinación. ¿Recuerdan? Que estuvo incluso la iglesia católica, la iglesia evangélica, la iglesia ortodoxa. Y Diosdado ya se había llevado la expectativa. A la presidenta ya le he conversado el tema. Y ayer lo hablé con Jorge Rodríguez Gómez, presidente de la Asamblea. Una gran expectativa. Les adelanto. Ya están convencidos, pues. Les adelanto, ya están convencidos. ¿Y por qué? Porque tenemos años con esta batalla, más de 20 años. Y yo me la eché al hombro. Y dije, lo voy a lograr para los tachirenses. Lo voy a lograr. Y digo, no es que el decreto por sí solo va a transformar el Estado. No. Es la llave que abre un proceso de cambio y transformaciones

0: que va a durar muchos años.
1: Pero comencemos por allí. No es que sale el decreto y entonces la gente va a decir, bueno, ¿y por qué no hay empleo? Y se crean las nuevas empresas. Ya va. Si tenemos 20 años, o ustedes tenían 20 años trabajando por la zona económica, y yo me monté la tarea, duro, duro, duro, y lo vamos a lograr, lo vamos a lograr. De verdad que yo ayer salí bien contento en la conversación con Jorge Rodríguez. Y en la noche le mandé su mensajito a la presidenta, hablé con Jorge sobre la zona económica especial del Táchira, es una necesidad, y me dijo, Freddy, ya conversé con Jorge, estoy en cuenta, y me parece una oportunidad de oro, me dijo, de oro, para que vayamos adelante con la zona económica especial. Así que yo quiero decirle al Táchira, yo sí cumplo, y no voy a pararme en eso, pero yo quiero que uno de sus actores, que nos ha ayudado desde hace años, era vicepresidente de Cámara, ahora es presidente de Cámara, y él estuvo en el debate. Mire, qué debate tan bonito, como 5 horas, yo me sentí muy orgulloso, yo me lancé una pequeña exposición, José Gregorio Benítez otra, Gixi de Fede Cámara otra, varias exposiciones, y les digo una cosa, nos la comimos, ¿verdad, José Gregorio? Así le digo en criollo, nos la comimos. Un aplauso para el Táchira. Los diputados, diputadas de las comisiones, nunca, así lo dijeron, nunca habían visto que un gobernador fuera capaz de llevarse todas las expresiones del Estado. ¿Y saben qué? Incluyendo la oposición. ¿Saben quién estaba allá y aplaudió y acompañó? El diputado Juan Carlos Alvarado, que es vicepresidente de la Comisión de Economía y presidente de COPEI, y dijo que está de acuerdo con la zona económica especial, que nos apoyaba, y que la oposición democrática del Táchira se la jugaba con la zona económica. Lo dijo él, Jeffrey Argüello. Busquemos esa declaración de Juan Carlos Alvarado y vamos a difundirla, porque si no van a decir que yo estoy inventando. Lo dijo Juan Carlos allá. Yo no digo mentira. Y es bueno que busquemos otra vez lo que dijo Jesús Faría, lo que dijo Fariña, lo que dijo algunos diputados, pequeños tic, y vamos a difundirlo, porque hay que sentirse orgulloso de lo que estamos consiguiendo juntos. ¿Qué nos dice José Gregorio Benítez, presidente de la Cámara de Comercio de Ureña?
2: Buenos días, gobernador. Buenos días a todos los presentes. Buenos días, pueblo del Táchira. Gobernador, usted no sabe que me embarga una alegría escuchar todas estas buenas noticias para nuestro pueblo. En esa reunión, en esa mesa de trabajo que se sostuvo con la Asamblea Nacional, con la Comisión de Economía y Finanzas, se llevó un equipo multidisciplinario de todos los actores que hacen vida en nuestro estado. Como lo dijo el gobernador, los diputados quedaron sorprendidos de la cohesión que hay en todos los ámbitos de nuestro estado. Los empresarios, los economistas, los agricultores, todos unidos por un solo ideal, que es la zona económica especial del Táchira, para promocionar la zona económica binacional. Pero algo muy importante que le quiero decir al pueblo del Táchira es que esta zona económica especial se va a desarrollar con el propósito de fomentar, de desarrollar nuestra economía en nuestro estado. Nosotros, desde Frontera, gobernador, como usted lo dijo, hemos trabajado muchísimos años y es el momento ya de que no mostremos ante Venezuela las debilidades, sino el potencial que tiene el Estado Táchira, el potencial que tiene cada uno de sus municipios para que se cree la zona económica especial del Táchira. Nuestro municipio Pedro María Ureña es un municipio con un potencial industrial enorme, grande. El municipio Bolívar es un, tiene un potencial enorme en la parte aduanera. Entonces, si sumamos todos los potenciales que hay en nuestro estado, vamos a tener un estado fructífero, una zona económica especial que va a brindar todos los beneficios a cada uno de los ciudadanos, a nuestro pueblo que tanto lo necesita. Gobernador, yo le digo hoy, porque ya he escuchado a algunos detractores de esto, que no se opongan a un cambio, que en vez de eso levante sus propuestas. Nosotros como Cámara de Industria y Comercio recibimos esas propuestas que tienen para fortalecer la zona económica especial del Táchira, se las traemos a usted y que usted la lleve a la asamblea, se la lleve a la presidenta para empezar a trabajar en la reglamentación, en que se nos dé la zona económica especial, pero ya no nos opongamos a un cambio que es beneficioso para nuestro estado.
1: Sí. Hay gente que siempre apuesta a los fracasos. Hay gente que siempre apuesta a la oscuridad. Pero la inmensa mayoría apuesta al futuro. Seguramente, bueno, saldrá el decreto cuando la presidenta así lo crea conveniente. Pero ese será el primer paso. Y luego hay que seguir trabajando en comisiones. Ese será el primer paso de un largo camino. Y ya vamos a hablar, cuando yo presenté el Master Plan, son 10 proyectos conexos. ¿No estará ahí por allí la lámina? Son 10 proyectos conexos. La zona económica especial es la llave, ahí está, en el centro. Zona económica binacional, zona económica especial. Une el Estado Táchira con Norte Santander, Venezuela con Colombia, el Atlántico con el Pacífico. ¿Por qué? Porque yo tengo una visión geoestratégica, geopolítica de largo plazo. Yo no sé si yo la veré como gobernador, seguramente no. Pero alguien va a gobernar este estado en los próximos años por venir. Y esa zona económica especial viene con los clústeres de encadenamiento productivo. ¿Cuáles? El industrial, el turístico, el minero, el bovino, el bufalino. No me la quite, por favor. Ajá. Eso también viene con un financiamiento hidroenergético. ¿Que tenemos problemas de energía eléctrica? Claro que lo tenemos. ¿Y cómo vamos a tapar el sol con un dedo? Ah, pero yo quiero recordarles algo de la oposición, antes que se vuelvan locos y locas. En 2017, la CAF aprobó 650 millones de dólares a fondo perdido. ¿Qué significaba? Que no había que pagarlos. ¿Sabe para qué era? Para el sistema eléctrico de los Andes. ¿Y sabe qué hizo la oposición de Juan Guaidó? Dijo que no iba a recibir esos 650 millones de dólares porque era darle dinero a la dictadura de Nicolás Maduro. ¿Y saben para dónde iban esos reales? Coordinados por la CAF, vigilados por la CAF y administrados por la CAF, para el sistema eléctrico de los Andes. ¿Cómo les queda el ojo a los opositores que se quejan ahora por los cortes de luz? ¿Cómo les queda el ojo? Cínicos, sinvergüenza, faltas de correa, mentirosos y manipuladores de toda la vida. Entonces hace falta, por supuesto, la lámina otra vez, hace falta, por supuesto, fortalecer el sistema hidroenergético. Y para ello hay planes que los hablaremos en su momento y están ya en desarrollo. Y otro, la ecuación financiera, de eso vamos a hablar también ahorita. La integración multimodal. Y ya la presidenta dio instrucciones de comenzar a recuperar la vialidad entre el Vallado y San Pedro del Río. Una variante. O sea, no estoy hablando tontería, yo no hablo tontería. Eso lleva una sostenibilidad económica circular. Y por supuesto, eso va hacia el desarrollo territorial y social. Ah, no será de un día para otro, pero yo me voy a llevar el orgullo de que yo, junto a estos hombres y mujeres que creyeron, vamos a conseguir la zona económica especial y vamos para adelante, y ahí vamos para adelante, y ahí vamos para adelante, y pasarán años y seguiremos para adelante. Bueno, yo quisiera escuchar a Carlos Elías Campo, quien hizo una tremenda exposición ante la comisión y dejó claro temas que él maneja mejor que yo, pero quiero decir algo: la distorsión económica en Táchira nos tiene locos, el cambio entre el Bolívar el peso.

0: que este compatriota, que es experto en el tema, nos diga sucintamente el problema y la solución, que será parte de las batallas que hay que dar. Así que el lograr la zona económica especial es el, óiganlo aquí, lo estoy diciendo en reporte Bernal número 246, es la llave que abre la puerta al crecimiento, el desarrollo y la prosperidad, me atrevo a decir, no solo del Táchira, sino del occidente de Venezuela, del occidente de Venezuela. Y luego lo vamos a engranar ¿con quién? Con el norte de Santander, para que a futuro sea una zona económica binacional de frontera. ¿Qué nos dice entonces Carlos Elías de la UNEP?
1: Bueno, buenos días. Muchísimas gracias por la oportunidad. Primero que todo, gobernador, felicitaciones por todos los logros en torno a la zona económica especial, próximamente binacional. Muy importante y muy agradecido que haya tomado en cuenta la Universidad Nacional Experimental del Táchira. Creo que la academia es fundamental, inclusive en la lámina que usted presenta hay un elemento clave que es la educación financiera, pero la educación financiera tiene que ir más allá de la universidad, es un elemento que tiene que llegar a nuestros barrios y a cada una de nuestras comunidades, porque son ellos los que viven precisamente ese elemento que usted menciona, que es la distorsión cambiaria. En el debate que se dio en la Asamblea Nacional se dejó muy claro que la creación de las casas de cambio y la formalización de las casas de cambio es una necesidad para que la zona económica pueda existir y pueda funcionar. Sobre todo por esas distorsiones de las que usted habla, donde la inexistencia de casas de cambio del lado venezolano genera una serie de sistemas que no permiten que sea claro cuáles son los precios de los productos y servicios. Se dio un ejemplo muy claro, un almuerzo en Caracas de $20, son $20 al cambio del BCV o al cambio del euro oficial o al cambio de la tasa paralela que normalmente se toma en cuenta en función de las criptomonedas de Binance. En el estado Táchira existe algo que se llaman los cambios cruzados, que son una serie de tasas que van entre bolívares, pesos y dólares, que distorsionan y permiten que cuando usted tiene un billete de $100, un billete de 100 mil pesos y va a cualquier comercio, ese billete pueda comprar distintos productos y servicios porque hay muchísimos precios. Entonces, como se dijo en ese debate, es importante que se creen las casas de cambio y sean reguladas, no controladas. ¿Qué quiere decir eso? Que exista fluidez y libre convertibilidad, pero que exista un marco regulatorio que permita de que las casas de cambio operen bajo la legalidad del Estado.
0: Me parece perfecto. Y bueno, seguramente primero vendrá el decreto y tendremos que seguir dando la batalla. Luego vendrá la batalla por los operadores cambiarios y las casas de cambio, y pedir que haya una oficina de la Sudeban instalada en Táchira y una oficina del Banco Central de Venezuela. Iremos regulando poco a poco. Pero yo quiero decirle al Táchira, yo me comprometí con dar esta batalla, me comprometí, y yo soy un hombre que cumple y lo estamos dando. Por eso agradezco a Gixi Pineda, que me acompañó desde de cámara, y también, ¿verdad?, al rector Antolini por las universidades, igualmente Marcos Albarrán, de la misma manera Carlos Trump, que ha hecho este trabajo extraordinario, y agradezco que me haya recibido la Comisión de Economía, la Subcomisión de Frontera, y ayer el presidente de la Asamblea, y que yo haya conversado, mire, y le mostré a Jorge Rodríguez, le di el master plan, le di el resumen, la propuesta de zona económica especial, y le dejé esto, mire qué hermoso, mire esto. Esto no es un invento mío, mire, esto no estoy inventando, mire. Hoja de ruta para el desarrollo de la zona económica binacional, Táchira Norte Santander. ¿Quién elaboró? Nada más y nada menos que el Programa de Naciones Unidas para el Desarrollo. Véanlo aquí. Y yo no estoy inventando. Quienes se oponen a esto, se oponen al desarrollo, se oponen al progreso, se oponen a la prosperidad. En sí, se oponen a todo el Táchira. Y estoy aquí para defender los intereses del Táchira. También quiero preguntarle a John Carrillo, porque John Carrillo ha sido, ya lleva años en esa batalla, él sabe de qué estamos hablando, y entre tantas batallas es reactivar el sector productivo, las industrias. Mire, yo hablé allá en la asamblea de reactivar el sector textil, tan depauperado en Ureña, el sector metalmecánico, el sector de autopartes. Me siento orgulloso.

0: del sector de plástico, pero hay que fortalecerlo, del sector del vidrio. Hay grandes empresas en Ureña, hay grandes empresas. Necesitamos inversión, necesitamos reactivar el CASTA. Que venga una empresa, el que tenga real, pues, sea colombiana, sea china, sea norteamericana, no nos interesa de dónde sea. Lo que queremos es reactivar el CASTA y estamos abiertos a recibir inversión nacional o extranjera. Yo no tengo aquí prurito. Mire, que si vienen alguien de Bosnia y Herzegovina, bueno, ¿qué me importa? Que si vienen los rusos, que vengan los rusos. Que si son gringos, que vengan los gringos. ¿Cuál es el problema? A la inversión. A la inversión no hay que tenerle miedo. Lo que hay que tener es las reglas claras. Eso sí, ¿cuáles son los términos para la inversión? ¿Qué va a generar para el Estado? ¿Cuántos empleos va a generar? En eso sí hay que estar claro y yo me pongo al frente. Así que bueno, John Carrillo, ¿qué nos dices tú de esta expectativa que tenemos, esta batalla que estamos dando y que estoy, anótenlo ahí, que estoy seguro que lo vamos a lograr? La zona económica especial de frontera va a ser un hecho. Y ese día, bueno, yo voy a celebrar. Yo no tomo miche, porque de verdad es muy fuerte. Pero yo creo que ese día me echaré un traguito, aunque sea uno. Un miche esos cachicameros allá de pregonero, porque valdrá la pena, porque no será cualquier cosa. ¿Qué nos dice John Carrillo?
1: Bueno, gobernador, un saludo muy especial para usted, para toda la audiencia, el reporte Bernal, que a esta hora nos sintonizan. Bueno, de verdad que muy contento. Yo quiero decir de manera muy, muy respetuosa, de verdad que agradecerle a usted enormemente, primeramente a Dios, haciendo quizás una retrospectiva de cuando usted llegó hace algunos años al estado Táchira. Bueno, teníamos una frontera primero cerrada, los pasos tradicionales por los puentes legales, y luego, bueno, sumergida en absoluta violencia. Bueno, años después, que no solamente se puede decir que ya la frontera está dinamizada nuevamente y que está en absoluta paz y tranquilidad, sino que además el sueño de muchos años y el anhelo de muchas personas, como es esta zona económica especial y binacional, bueno, estamos a un pasito. De verdad que para nosotros es muy gratificante. En nombre del pueblo fronterizo, en nombre del pueblo ureña, no queda otra cosa que agradecerle. Usted decía algo que es muy cierto y que es necesario resaltarlo, porque quizás hay personas que confunden un poco la iniciativa. No se trata solamente de bondades en materia de tributaria o flexibilización de trámites para empresas o para la mediana, pequeña o gran industria, sino que se trata también de bonanza económica, de fuentes de empleos, para una capacidad instalada que tenemos en Ureña, que en otro momento fue de las más grandes del occidente del país, fue una de las zonas industriales más operativas. Usted acaba de mencionar algunas áreas específicas, como es el área textil, el área de plástico, que es muy fuerte también en nuestro municipio, entre otras. Y hay que sumarle también ahora el área piscícola, gobernador. También se están prendiendo de manera muy fuerte en el sector rural, con lo que tiene que ver con la parte de tilapia y de cachama. Entonces, lo vemos con buenos ojos, estamos muy complacidos, contentos de formar parte de este equipo de trabajo, de estar al frente del poder político municipal con usted como gobernador, y que bueno, le sigamos dando buenas noticias a toda la frontera del estado Táchira, en este caso el municipio Pedro María Ureña, trabajando fuertemente, gobernador, con lo que tiene que ver la reparación del puente Francisco de Paula Santander. Hay que señalarlo, si se me permite, no fue que sufrió ningún daño estructural, gobernador. De hecho, una buena noticia, que seguramente usted lo sabe, ayer la empresa que está trabajando, por instrucciones del Ministerio de Transporte y por supuesto del Ejecutivo Nacional, la presidenta encargada, Delcy Rodríguez, bueno, determinó que la losa que une la estructura del puente con el terraplén o la rampa de acceso al puente no sufrió ningún tipo de daño a nivel estructural, sino que solamente el asfalto fue el que sufrió allí un hundimiento producto del socavamiento de la lluvia. Eso, el gobernador, parafraseando palabras suyas, para los augureros del desastre, quienes apostaban a que el puente, de ser posible, se cayera, gobernador.
0: Correcto.
1: Para responsabilizarnos al Ejecutivo Nacional, al Ejecutivo Regional y, por supuesto, a la Alcaldía de, bueno, situaciones que escapan a nuestra voluntad, que son los embates de la naturaleza y de cómo el cauce del río últimamente, o en los últimos años, ha venido recostándose al territorio venezolano, gobernador.
0: Correcto, correcto. Y ahí están las obras. Por sus obras los conoceréis. ¿Ah? Lo dice la Biblia, por sus obras. Y quiero ahora otra noticia, otra notición de última hora. Tum, tum, tum, tum. entregué al compatriota Jorge Rodríguez, en nombre de los ganaderos del país, el proyecto de reforma de la ley penal de protección a la actividad ganadera. ¿Qué significa eso? Lo voy a decir en criollo. Quien se roba un ganado, el delito es menor. Y eso implica que se siguen robando ganado en diversas partes del país. Pues esta reforma de ley, entre otras, otros articulados, eleva las penas de 8 hasta 15 años de prisión a quien robe ganado. Y hay sus particularidades, si está en complicidad, etcétera, etcétera. Esta ley es una ley para proteger y apuntalar mucho más a la inversión, a los hombres y mujeres que trabajan el campo en la producción bovina, bufalina, caprina. Y es un trabajo de la Federación de Ganaderos de Venezuela. Pero surgió la iniciativa de aquí del Táchira. Surgió la iniciativa del Táchira. Y ayer le pasé al compatriota Jorge Rodríguez la propuesta de ley para que se estudie en la Asamblea Nacional. ¿Y saben de dónde surgió la propuesta? De la visita de Diosdado Cabello al Táchira. Porque cuando invitamos a los sectores productivos, Edgar Medina le asomó la necesidad de una reforma de ley. Edgar Medina, presidente de la Federación de Ganaderos. Y entonces Diosdado le dijo, bueno, pero proponla. Se elaboró la propuesta y se entregó ya formalmente a Jorge Rodríguez. ¿Qué significa? Seguimos trabajando por Venezuela, seguimos trabajando por el Táchira, seguimos trabajando por la producción. Bueno, vamos a conversar con el doctor con el doctor Rafael Medina. Porque estamos conmemorando un año más de Barrio Adentro. Y yo me siento orgulloso, ¿saben por qué? Porque yo contribuí con un granito de arena a Barrio Adentro, siendo alcalde de Caracas. Una locura, era una locura. ¿Saben de quién? Algunos se van a molestar, pero yo tengo que recordarlo, pues es la historia. Una locura del comandante Hugo Chávez con el comandante Fidel Castro. Y este que está aquí estaba en el medio porque era el alcalde de la ciudad de Caracas. Y me tocó a mí recibir los primeros 54 médicos cubanos y llevarlos barrio adentro, rincón adentro, pueblo adentro. Y hoy me siento orgulloso que la vida me haya permitido tan apuntalar tan hermoso programa. ¿Qué nos dice el doctor Rafael Medina?
2: Bueno, saludos, comandante gobernador y toda la audiencia. Sí, efectivamente, un 16 de abril del año 2003 comenzó esto que parecía una utopía. Teníamos un sistema público nacional de salud totalmente desmembrado, donde producto de lo que era una desinversión provocada en materia de salud, conllevó a que nuestro primer nivel de atención, que es la atención primaria de salud, quedara totalmente inexistente en nuestro país, ya que nos generaba en un sistema que estaba totalmente mercantilizado, dividendos para los gremios que desafortunadamente durante más de 30 años eran prácticamente los que gobernaban en materia de salud en nuestro país. Usted fue ya quien en su momento rompió el paradigma y pudo luchar no solamente contra los detractores naturales que ya tenía el sistema, sino también contra esa cantidad de gremios que buscaban siempre la manera de que el primer nivel de atención en materia de salud pasara totalmente desapercibido para los gobiernos. Y es cuando el presidente Hugo Chávez y el presidente Fidel Castro, conjuntamente con usted, deciden enfrentar toda esta serie de colegios, gremios y federaciones y poder cumplir un sueño.

cuando se decide entonces recibir el apoyo del recurso humano de nuestra hermana República de Cuba y poder entonces el 16 de abril del 2003 empezar a recibir atención médica directa nuestro pueblo en su casa, en su territorio. Esto permitió que el primer nivel de atención pudiera nuevamente surgir, crecer y entonces poder darle la atención a los desamparados de toda una vida por el Sistema Público Nacional de Salud, porque ni siquiera jornadas médicas llegaban a esos apartados sectores. Y comandante, siempre lo hemos

0: porque Barrio Adentro le está agradecido.
1: Gracias, doctor Medina. ¿Qué opina el doctor Joseph? Joseph, dinos algo allí, tú que estás al frente de esta hermosa tarea, y yo lo digo con orgullo. Hace 23 años, alguna gente me llegó a decir que era una locura, que yo estaba loco, que cómo yo iba a meter los médicos en los barrios, etcétera. Pero a veces hay que atreverse a hacer cosas, para ser diferente, porque la salud en la Cuarta República era casi exclusivamente privatizada. Y la gente tenía que ir solo a los hospitales públicos, los grandes hospitales. Y Barrio Adentro permitió ir pueblo adentro, comunidad adentro, barrio adentro, y llevar la salud más cerca de la gente. 23 años después dijimos, valió la pena la locura. ¿Qué nos dice José?
2: Bueno, señor gobernador, muy orgulloso de ser un médico formado en proceso revolucionario. Como usted lo manifestó, cuando usted era alcalde mayor en la ciudad de Caracas, usted fue quien llevó la propuesta al comandante Fidel Castro y también que le dio el nombre a Misión Barrio Adentro. Hace 23 años esta propuesta entre Cuba y Venezuela, hoy fortalecida a nivel nacional. De un ejército de batallón de batas blancas, ha tenido un papel fundamental en el sistema público nacional de salud y fue una propuesta futurista, ya que muchos de nosotros, los médicos formados en esta gran misión, estamos cumpliendo actualmente funciones como directivos de ASIS, directivos de hospitales e incluso muchos de ellos han sido viceministros en el sistema público nacional de salud. Fue una propuesta visionaria, futurista, que hoy se vio que tiene un éxito rotundo a nivel nacional.
1: Muchas gracias, Joseph. Bueno, a ver, doctor. Bueno, yo simplemente, uno no hace algo esperando ninguna condecoración, porque uno lo hace de corazón, pero la recibo con orgullo, aquí dice. República Bolivariana de Venezuela, Misión Barrio, ¿qué? Es aquí, Corporación de Salud.
0: Orden Rafael Márquez Morales en su única clase.
1: Orden Rafael Márquez Morales, bueno, la recibo con la mayor humildad y fundamentalmente con el mayor compromiso. Esto sí, todo es bonito, pero esto es una tarea que para mí trascendió en la vida. Trascendió en la vida. Barrio Adentro quedó incrustado en la vida de millones de venezolanos y salió de la frontera para América Latina y hoy se sostiene. Y quiero agradecer aquí abiertamente a la misión cubana, a los médicos y médicas cubanas que nos demostraron en los tiempos más difíciles el sentido de solidaridad, de amor, de compromiso. Y yo, en nombre del pueblo de Venezuela, agradezco a los médicos cubanos por su entrega y por ayudarnos a construir tan hermosa misión. ¡Que viva Barrio Adentro por siempre! Gracias, doctor. Muchas gracias. Bueno, aquí algunos comentarios. Se entregaron 314 certificados a trabajadores de diversas instituciones con una tarea que se está haciendo con el director del Centro de Encuentro de Educación y Trabajo, Henry Poveda, ¿verdad? Henry Poveda, 314 certificaciones. Ahí, Henry, dale un micrófono ahí a Henry. Dinos de qué se trata esto.
3: Sí, buenos días, ciudadano gobernador. Agradecido por la invitación al día de hoy. Saludos a todos los que nos escuchan y ven Reporte Vendal. Bueno, esta graduación conjunta es un convenio nacional a través del Ministerio del Trabajo, las misiones educativas, las universidades, en el cual, bueno, alcanzamos la cifra actualmente en el estado Táchira con más de 2.800 trabajadores. Por aquí le hago llegar esta ficha, ciudadano gobernador.
1: Cómo no, muchas gracias.
3: En el cual, bueno, llevamos en el estado 10 graduaciones en el cual hemos logrado la cifra de estos 2.800 trabajadores, en el cual, bueno, hacemos énfasis importante, donde hemos conseguido graduar más de 814 trabajadores de la gobernación del estado Táchira y sus entes adscritos. Bueno, desde su gestión, ciudadano gobernador, este impulso da a la reivindicación y a la apoyo a lo que es la formación académica de los trabajadores, en el cual, bueno, ese impulso ha logrado que no solamente con sus orientaciones, sino con su partícipe en una de las graduaciones, estuvieron ahí presentes más de 300 trabajadores que fueron graduados a través de este sistema, en el cual, como usted lo ha indicado, siempre la formación, estudiar, y con este sistema han buscado que los trabajadores puedan profesionalizarse. Y desde ahí, bueno, hacer crecer las instituciones, crecer el Estado a través de su gestión, desde sus orientaciones, seguimos nosotros impulsando la formación académica. Nos hemos encontrado con trabajadores de más de 30 años que tienen su experiencia laboral y, bueno, con este sistema lograron ser TCU, licenciados, bachilleres e ingenieros con este sistema.
1: Bueno, felicitaciones. Esa es la meta, superarse, como tú lo acabas de decir. Trabajadores con 10, 20, 30 años que decidieron dar el paso adelante. ¿Por qué? Porque se les dio la oportunidad. Eso hay que recordarlo. Se les dio la oportunidad a los más humildes de obtener títulos universitarios. Yo los insto a que nadie se quede. Sigamos adelante. Así que, bueno, gracias a ti, Hernán, Henry, por tu apoyo, por tu trabajo. Igualmente, por aquí tenemos por aquí, unos chequios de cacao premium, hecho en San Joaquín de Navay, en Rancho Navay. Lo trae Hernán Colmenares. Quiero también recordarle a Jonathan García. Jonathan García, yo a Jonathan le di un espacio aquí en residencia para sembrar las modalidades de cacao. Jonathan García, te estoy diciendo por aquí, ahí tuviste un espacio bonito, porque además de yo mostrar los conejos, las cabras, las ovejas, las legumbres, el café, también quiero mostrar las modalidades de cacao. Y por aquí, mire, me está llegando un cacao por aquí. Bueno, mi compatriota, muchas gracias. Él es Hernán Colmenares, del Rancho Navay. Aquí estamos recibiendo unos chequios de cacao premio. Ve, mira, hecho en Táchira. Un aplauso. Que viva el cacao tachirense, de gran calidad. Y bueno, ha habido cada año, nosotros hacemos un festival de cacao. Tenga todo mi apoyo, yo, todo mi apoyo. Jonathan García le dio un espacio allí y él dijo que iba a mostrar una especie de vivero del cacao, porque yo quiero que cuando vengan los embajadores y vengan invitados, yo los paseo, pero además quiero mostrarle el tipo de cacao que sembramos en Táchira y sentirnos orgullosos. Y esto es parte también de la... Carlos Trompi, de lo que tenemos que promover en la zona económica especial, el cacao porcelano, ¿verdad, Carlos Trompi? Que tenemos una gran capacidad. Y yo llamo a todo el mundo a no rendirse. No nos dejemos guiar por los agoreros del desastre. No nos desgastemos en eso. A los que atacan la zona económica, no nos desgastemos. Ellos quedarán allá en oscuridad. Y nosotros vamos a crecer como la luz. También quiero invitar aquí a una obra de teatro denominada obra de teatro. ¿Sí o no? Terapia de pareja. ¿Sí o no? Me imagino que será si sigue o se separa, digo yo. Ahí dejamos la expectativa, ¿verdad? Entonces, los invitamos mañana. Se están vendiendo las entradas en Cota Tour. Y la obra de teatro es en la Casa Sindical. Mañana sábado a las 7 de la noche. Comedia moderna escrita por Juan Carlos Duque, que aborda las relaciones de pareja en la actualidad, las formas de vida y las modalidades de estar en pareja. que están muy en el tapete y quizá antes eran tabú. Suena interesante, la obra de teatro con un elenco de lujo: Arnoldo Betancur, Sonia Villamizar y María Antonieta Duque. ¿Quién es el promotor? El joven Ángel Casalla, promotor de teatro y organizador. Pero creo que está por allá. Dele el micrófono a Ángel Casalla. Ahí está. Ángel Casalla. Hola. Adelántanos algo allí, un tic sobre la obra de teatro.
4: Lo cierto es que es una comedia inteligente, además de divertida, contiene un mensaje bastante profundo, que es: ¿qué llave utilizarías para la tuerca del matrimonio que tiene más de 10 años? ¿Cómo lo defenderías? ¿Cómo lo abordarías? ¿Qué otras cosas podrías amplificar dentro de tu relación simplemente para poder continuar con ella? ¿Es una carga o es súper liviano tener un matrimonio, sobre todo ahora, no? Eso es precisamente de lo que va la obra.
1: Bueno, interesante obra. No se queden sin verla, vayan a verla. Especialmente los que tenemos más de 10 años de matrimonio, ¿verdad? Nos van a dar la fórmula, cómo seguir atornillando el matrimonio por 20 años, 30 años. Yo ya llevo como 20. Yo no dio la obra de teatro y ya me aprendí la fórmula. Voy a ver si voy mañana para que me den otros tic, ¿verdad? Y se pueda convivir en pareja. Así que, obra de teatro sobre...

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0: Así, señores, ¿qué tal? Muy, pero muy buenas tardes. Sean todos bienvenidos a la información. Uy, súbele, súbele, súbele, súbele. Estamos totalmente en vivo a esta hora de la tarde, cuando son las 3:08 en toda Venezuela, en la sede oficial de la Avalancha Sur. Aquí estamos nosotros en Pueblo Nuevo. Estamos en Pueblo Nuevo, ciertamente, porque acá está la sede oficial de la Avalancha Sur, donde vamos a... Mira el goleador ese cuando hay con la pelota, a ver si le va a pegar al arco o no, si hace gol o no, en el medio margen. Pero aquí estamos nosotros hoy con... es el cambiatón, ¿sí? Que se va a realizar con nuestros panas de la Avalancha Sur, porque si tú tienes cromos repetidos del Mundial, aquí vamos a estar cambiándolos. Yo me traje los míos para cambiarlos. Yo traje dos específicamente que me están ahí y tengo que cambiarlos porque realmente no me cuadran en el álbum. Ya me han salido varias veces repetidas la parajita, pero bueno. Omaira González, dirección, en los controles, ahí está Kevin Gutiérrez. Sí, señor, Kevin Gutiérrez, acompañados en la asistente técnica acá en la sede de la Avalancha, de Gabriel Sánchez, el bueno. Sí, señor, y Nerio Ramírez, el dogor. El Sánchez, el bueno. Y este servidor, Joao Sepúlveda, aquí estamos en la sede de la Avalancha, Nerio.
1: ¿Qué tal, Joao? Saludos para ti, para toda la gran audiencia, buena compañía. 94.1, ya estamos instalados acá en la sede de la Avalancha Sur y por supuesto para disfrutar de esta actividad bonita que se va a desarrollar en esta tarde, el gran cambiazo, se llama así, el intercambio de barajitas Panini Mundial del Fútbol 2026. Así que nos preparamos para intercambiar, para completar, para divertirse con todas las personas que van a asistir hoy acá a la sede de la Avalancha Sur y por supuesto... vivir de este gran cambiazo, ¿no, Joao?
0: Eso es correcto. Yo tengo unas cuantas.
1: ¿Sí trajo?
0: Sí, tengo. Me han salido unas repetidas por ahí. Pero bueno, ya lo saben, aquí vamos a estar. ¿Hasta qué horas, Nerio?
1: Hasta las 6 de la tarde.
0: ¡Sí, señora! 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No, mentira. 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O pueden venir también acá a la sede y pueden ir a acompañar al equipo amarillo y negro el próximo domingo allí en la capital.
1: 3 de la tarde, 11 minutos. 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Yo.
0: Sí, señor, así decía antes Nerio. Como la primera parte.
2: Borracho.
0: Ay, panela, yo saltaba allá en esa tribuna, pero hace unos cuantos años, por allá en el año 2000-2001.
1: Pero ya no salta, ¿no?
0: No, sí, ya narrando toca a veces por ahí. Pero bueno, seguimos con mucho más, 3 de la tarde con 8 minutos, Kevin Gutiérrez en los controles. Ahí está Kevincillo, Gabriel Sánchez acá, junto a Nerio Ramírez, el nombre y este servidor de Joao Sepúlveda. Sí, señor, te veo bien, Kevin, te veo bien.
3: Impelable.
0: Ya venimos con mucho más.
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2: Bueno, nosotros continuamos en la sede de la Avalancha Sur. Aquí estamos esperando, ¿no? Por todos los que están allí, los que van a venir, los que van a participar. Yo los quiero ver a todos ahí, cómo van a empezar a cambiar. Gabriel se trajo unas cuantas barajitas también, te cuento, ¿no?
3: Pero tiene bastante, ¿no?
2: Y trajo hasta de Stranger Things. Esas no, Gabriel, son las del Mundial.
3: ¿Las de qué? ¿Las de qué?
2: Stranger Things. ¿Tú crees que no lo conozco yo?
3: Mira, estamos acá en Pueblo Nuevo, en el sector del barrio Ambrosio Plaza. Aquí estamos ubicados, exactamente estamos a una cuadra del sector Tres Esquinas.
2: ¿Ah, sí?
3: Por ubicación.
2: Bueno, usted ve la zona, ¿no?
3: Correcto.
2: Correctamente. Aquí estamos nosotros ubicados, así que ya lo saben, la invitación es para que se acerquen, para que puedan estar acá con nosotros, compartir e incluso, ¿no?, la opinión. Yo creo que ustedes, porque ya por ahí hay algunas selecciones que están dando, sí, la lista de convocatoria, y ya hay algunos que no están coincidiendo, ¿no? Por ejemplo, en Francia, Camavinga. Camavinga en Panini está, y la selección no lo ha convocado.
3: Ay, ¿cómo hace en este caso? ¿Ya queda listo?
2: ¿Imprime una foto suya o imprime una foto del que el que entra por él?
3: A ver, explíqueme algo. ¿Desde cuándo empiezan a hacer las impresiones de esa baraja?
2: No, no, eso ya... Hace unos días lo explicaban allá en Radio Sport. Tienen rato, ¿sí? Eso es un convenio que tienen ya hace aproximadamente 2 mesecitos. No se hizo antes o no se sacó antes el álbum. Eso fue a nivel mundial. Y la impresión de las barajitas también por el tema de las selecciones que estaban en el repechaje, que eran el mes de marzo. ¿Después de marzo? Claro, eso estaba como gandola bajando por tazón, aguantadito, ¿verdad? Hasta que eso no terminó, lógicamente no salió al mercado. Pero fíjate,
3: estos días que estaba escuchando su programa, Joao, de Radio Sport.
2: ¿Cómo ha aprendido?
3: No, déjame decirte que desde que lo estoy escuchando, he agarrado por ahí partes técnicas en las cuales quiero hacer de mi destreza, hacerlo ahí algo positivo. Mira, escuché el comentario, no, escuché la persona que hablaba allí, que es la última edición del Panini.
2: Sí, sí, sí. Ahora la FIFA ha anunciado que viene otra marca, ¿no? Otra marca serán los que estarán encargados ahora de llevar esta colección, ¿no? Porque esto es para los coleccionistas, esto es para los chamos, para todos. Hace unos días veía a un amigo que tenía por allá desde el año 82, desde España, ¿sí? Otro que tenía desde México 70, imagínense ustedes la inversión que tiene ahí.
3: ¿Siempre ha sido Panini?
2: Siempre ha sido Panini, porque si no es Panini, es Chimbini. Vamos a la pausa y ya venimos.
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0: Bueno, muchas gracias, ahí estamos. Gracias a nuestro gerente de deportes que está aquí presente en la sede de la Avalancha Sur. Sí, señor. Nuestro gerente de deportes coordinando todo lo referente a lo que vamos a vivir hoy con este cambiazo de barajitas, que el preámbulo a lo que va a ser el Mundial de Fútbol 2020. Ya empezaste, ¿no?
1: Ya yo empecé a cambiar. Sí, ya cambié las dos, cambié una de Brasil, cambié una de Colombia. Estoy esperando que lleguen las otras.
0: Brasil y Colombia fue el cambio que hiciste, ¿no? O sea, ¿tú tenías la de Brasil y Colombia? ¿Y qué recibiste? Ah, ok, otro jugador. ¿Algún jugador en especial? ¿Algún jugador en especial? ¿Cuál? Neymar y Luis Díaz. Usted las tenía, ¿no? ¿Y qué recibió? Ah, se la dieron, eso que quería saber. ¿Y usted tenía qué?
1: Yo cambié a Fausto y a Pelé.
0: ¿Y a quién? Sí, señor, ¿cómo no? ¿Cómo no? ¿Cómo no? 3 de la tarde, 26 minutos. Así avanza la tarde de este viernes, comienzo del fin de semana con nuestros amigos de la Avalancha Sur. Y esta invitación que le estamos haciendo a todos nuestros oyentes, que se acerquen acá a la sede de la Avalancha Sur aquí en Pueblo Nuevo, en el sector Barrio Ambrosio Plaza. Aquí estamos ubicados para que disfruten de este cambiazo de barajitas. Y por supuesto, seguir invitando a que participen, porque hoy sabremos quién serán los ganadores de los álbumes, ¿no? Hoy sabremos quién serán los ganadores de ese sorteo, que tenemos allí en @radiopiso94.1 FM. Estamos esperando a la gerente, de premios de la radio, a la gerente de premios, que nos informe bien ahí el detalle. No, a la gerente de premios. Sí. Ah, no, la de logística no trabaja los viernes. La de la logística dice que no, que ella los viernes no trabaja. Así que bueno, vayan allí a @radiopiso94.1 FM y por supuesto sigan participando por ese extraordinario sorteo. 4 álbumes Panini. La última edición de esta marca de Panini la van a disfrutar en este Mundial 2026. Cuando son exactamente las 3 de la tarde, 27 minutos. Vamos con un temita y venimos con más. Estamos acá en Pueblo Nuevo, en la parte alta de la ciudad de San Cristóbal, en la sede de la Avalancha Sur.
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0: señoras y señores, ¿qué tal? Aquí estamos, 4 de la tarde con 3 minutos en toda Venezuela. Nosotros continuamos en la sede de La Avalancha. ¿Cómo? Sí, ay, mira, tengo que acomodarlo aquí, papá. Por eso digo uno como nervio, ¿no? A veces tardecito, pero qué pena. Ahí estamos. 4 de la tarde con 7 minutos en toda Venezuela. Continuamos nosotros en la sede. Qué bonito, de verdad, no había tenido la oportunidad de venir a la sede de La Avalancha Sur. Primera vez que vengo y me encanta. Le decía yo hace rato a algunos de los muchachos, más que esto de ser la sede de la escuela de fútbol también, de la Avalancha, es la sede de la barra, donde está el museo, donde ellos se reúnen también. Hace unos días veía yo, hay un influencer, ese sí es un influencer, muchachos, que sigue a las barras en Sudamérica. Ha estado en Colombia, en Chile, en Ecuador, en Brasil. Y me quedé con una que estuvo en Brasil con la barra del Corinthians. Se dice que es la barra más candela que hay en Sudamérica. E incluso una de las barras más organizadas, porque también tienen hasta una escuela de samba. Tienen un galpón inmenso donde tienen la sede principal y me trasladé a lo que estoy observando acá. Pero nosotros continuamos. Recuerda que es el cambiazo de barajitas del álbum del Mundial, del álbum Barine. Así que ya saben, aquí estamos esperándolo. Esto va a estar hasta 6, 7 de la tarde. Van a estar los muchachos de acá esperando por todos ustedes. El que quiera venir a cambiar lo puede hacer con toda confianza, que aquí están esperando por todos ustedes, Nerio.
1: Así mismo es, ese compartir de los muchachos, unos allí con el tema de los videojuegos, otros con el tema de las barajitas, gran cantidad de público también que está haciendo el respectivo intercambio de barajas de ese álbum Panini para el Mundial 2026, y que poco a poco se está acercando la gente acá a Pueblo Nuevo, justamente acá en el sector del barrio Ambrosio Plaza, donde queda la sede de La Avalancha Sur. Aquí les invitamos para que sea parte de este cambiazo y sea parte de estas bonitas actividades que realizan acá en la sede de La Avalancha Sur, ¿no, Joao?
0: Eso es correcto, Ambrosio Plaza, ya lo dijo Nerio.
2: Uy, súbale.
0: Ahorita empieza Eduardo a brincar ahí en la cabina. Sí, ¿no? Está fuerte. Pero véngase, aquí estamos nosotros esperando por todos ustedes. Aquí está la radio que te premia hasta las 5 de la tarde. Estaremos acompañándoles en lo que es esta transmisión de invitación. Sí, señor, seguimos con mucho más, mi querido Nerio Ramírez. Así que aquí estamos. Vamos con buena música. Ya regresamos, estamos en el horario de Café con Leche.

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0: 2 de la tarde, 21 minutos en todo el territorio nacional venezolano. Así avanza la tarde de este viernes, comienzo del fin de semana, con esta extraordinaria transmisión en vivo desde la sede de la Avalancha Sur. Hoy con ese gran cambiazo de barajitas del álbum Panini, el Mundial 2026. Y por supuesto compartiendo con todos esos seguidores, compartiendo con toda la fanaticada y los muchachos que integran la Avalancha Sur, con la transmisión en vivo de Buena Compañía 94.1 FM, Joseph Sepúlveda.
1: Eso es correcto. Por cierto, Nerio, me pasan por acá la imagen del tema del viaje de este fin de semana. Mañana, punto de concentración en el Estadio Pueblo Nuevo, después de mediodía. Ellos aspiran salir sobre las 6 de la tarde para no tener inconvenientes por allí en la carretera, con tantas alcabalas y pares de contar. Así que ya lo saben. El día sábado, por tan solo 10 mil pesos en Buscama, puedes ir a acompañar al Deportivo Táchira en Caracas a ese partido contra Metropolitanos. Vamos, seguimos con mucho más de la buena música porque estamos en el horario de Café con Leche.
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0: Continuamos, son las 4 de la tarde con 34 minutos en toda Venezuela y aquí estamos, seguimos, sí señor, con toda, tiene reflejos, ¿no? Esos son reflejos de arquero, para que usted vea. Mire, claro que sí, lo está llamando el arco, Anelio Ramírez. Bueno, nosotros continuamos, muchachos, sí, en todo lo que tiene que ver con esta transmisión del cambiazo de barajitas. Vénganse a la sede principal o a la sede de la Avalancha Azur aquí en el Ambrosio Plaza, Anelio.
1: 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Arroba Radio Piso 94.1 FM, atención, arroba Radio Piso 94.1 FM, porque serán cuatro álbumes Panini que estará sorteando la radio que te premia Buena Compañía 94.1 FM. ¿Qué tienen que hacer? 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Hay gran cantidad de muchachos, gran cantidad de personas haciendo el respectivo cambiazo de barajita, ¿no, muchachos? Ahí están, unos traen de un equipo, algunos jugadores los intercambian por otros. Y esa es la tónica que se ha manejado en esta actividad acá desde la sede principal de La Avalancha Sur, en Pueblo Nuevo, sector Barrio, barrio Ambrosio Plaza.
0: Eso es la barajita que tienes ahí. Pero bueno, ya lo saben, señores, pueden venir a compartir un rato también y conocer la sede, conocer el museo que tiene La Avalancha. Seguimos con mucho más. Aquí está la radio que te premia. 9.

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0: en la calle y estabas en la sede principal de la Avalancha Sur, aquí donde funciona el museo, donde estamos todos involucrados, en lo que tiene que ver también con ese paso, mira, Gabrielito, ¿ah? Para hacer los cambios de las barajitas. Bueno, hoy es el día para que tú aproveches con las barajitas del Mundial. Así que ya lo sabes, no te lo pierdas. Aquí estamos. Son las 4 de la tarde con 47 minutos en toda Venezuela. Para que ustedes vengan, aprovechen. Aquí están los muchachos. Hay mucha gente que está haciendo ese cambio. Mira, me sirve, no me sirve. Tengo esta, tengo aquella. Agárrala tú, agárrala yo. Bueno, así estamos nosotros. Para que ustedes lo puedan disfrutar. Ya lo saben, Ambrosio Plaza, sede principal de la Avalancha Sur. Y no se te olvide que la Avalancha te lleva a Caracas por tan solo 10 mil pesos en Buscama. Y di vuelta, ya lo sabes. Ya regresamos, Kevin, con la despedida, sí señora, aquí en Buena Compañía.
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1: Bueno, aquí estamos ya prácticamente colocándole final a esta transmisión el día de hoy. De verdad que para sí, para nosotros ha sido un gusto poderles acompañar en esta actividad diferente que ha sido el cubrimiento de ese intercambio de barajitas del álbum, porque hay mucha gente que está ahorita con la fiebre del mundial, con el tema de llenar el álbum y todo. Bueno, nosotros estuvimos aquí acompañándolos bajo la parte técnica de Gabriel Sánchez, acá, allá en el estudio de el señor Kevin Gutiérrez, aquí Nerio Ramírez y este servidor Joao Sepúlveda. Sigan con la mejor programación de Buena Compañía, 94.1 FM, la radio que te premia, porque aquí estamos para llevarles a ustedes lo mejor, siempre lo mejor, por Buena Compañía. Chao, chao, cuídense.

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Ya llegamos al final de nuestro programa por la tarde de hoy. Para la próxima nos tomaremos de nuevo el mejor café con leche con Eduardo Morales en buena compañía 94.1 FM, la radio que te premia. 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
2: 6:30.

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2: 7:30 minutos.

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